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0: Son las 9:07.
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Seguimos adelante con ustedes esta noche y vamos a enviar saludos con muchísimo gusto a todos los vigilantes, también a los choferes de taxi y a los panaderos. Gracias por escucharnos.

0: Son las 9:20.
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0: En esta noche bonita, es un placer enviar un cordial saludo a Chuy Martínez, que nos escucha en Santiago Tangamandapio. Gracias por sintonizar el 91.7.
1: ¡Ándale! A mí me gusta mucho la QL.

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3: Son las 9:36.
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3: Más personas que nos escuchan en Progreso Nacional. Una de ellas es Trinidad García, de La Rinconada 9. Le enviamos un cordial saludo de parte de Maite Saavedra.

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0: Son las 9:54.
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0: Son las 10 en punto.
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2: Muy buenas noches, bienvenidas y bienvenidos a este programa del 23 de agosto en La Hora Nacional. Hoy tenemos mucha música y talento para ustedes. Gracias por acompañarnos una semana más.
3: Les vamos a platicar sobre la estrategia de atención a las causas con programas de educación, empleo, deporte y participación comunitaria.
2: Les presentaremos a los 7 semifinalistas de México Canta 2 que viven en nuestro país. Escucharemos sus canciones y hablaremos también de las oportunidades que hay para las juventudes.
3: Además, les hablaremos de los resultados históricos de la delegación mexicana de los Juegos Centroamericanos y del Caribe. Fueron 167 medallas de oro, 125 de plata y 115 de bronce.
2: Y tendremos un nuevo flashazo del bienestar sobre el apoyo para personas que perdieron su empleo.
3: Además, recordaremos a una grande de la música, Chavela Vargas. Empezamos.
2: El pasado 12 de agosto se conmemoró el Día Internacional de la Juventud y a propósito de esto, hoy vamos a platicar sobre la estrategia de atención a las causas de la violencia, lo que se está haciendo con las y los jóvenes y también de otros programas.
3: Por ejemplo, Jóvenes Transformando México, que ofrece opciones relacionadas con educación, empleo, deporte y participación comunitaria.
2: También está Jóvenes Unen al Barrio, en el que participan más de 6,000 jóvenes en actividades como recuperación de espacios públicos, elaboración de murales y acciones comunitarias.
3: Y también está Jóvenes Construyendo el Futuro, que ha vinculado a más de 400,000 jóvenes con empresas e instituciones para que puedan adquirir capacitación y experiencia laboral.
2: El deporte también forma parte de estas acciones. Por ejemplo, el pasado 16 de agosto se realizó la clase nacional de box Puños de Transformación con 107 sedes en todo el país.
3: Y con Boxeando por la Paz participan cada semana casi 7,000 personas en más de 100 gimnasios de 15 estados. Además, el pasado 29 de julio, Tequios por la Paz reunió a más de 500,000 de participantes.
2: Durante agosto también se llevó a cabo la Jornada Nacional Ser Joven, con actividades en las 32 entidades. Además, los festivales por la paz han reunido a más de 2.6 millones de asistentes.
3: Otro punto es la recuperación de espacios públicos. Con las ferias de paz se han recuperado más de 446 espacios para que vuelvan a ser utilizados por las comunidades.
2: Y en el Tianguis del Bienestar, más de 420,000 personas han recibido bienes de primera necesidad en 35 municipios y más de 800 comunidades.
3: También está el desarme voluntario y canje de armas. Desde octubre de 2024 hasta el 10 de agosto de este año, se entregaron voluntariamente y de manera anónima más de 12,000 armas de fuego.
2: Y hay otro dato interesante. Más de 13,000 juguetes bélicos han sido intercambiados por juguetes didácticos para niñas y niños. La próxima sede será Tzintzuntzán, Michoacán.
3: Finalmente, estas acciones también incluyen servicios y trámites. En todo el país se han realizado más de 8 millones con atención directa a cerca de 4.8 millones de personas.
2: En estas actividades participan 53 dependencias federales, además de autoridades estatales y municipales.
3: Son acciones que abarcan distintos frentes: oportunidades para jóvenes, deporte, cultura, recuperación de espacios y servicios y prevención.
0: Este 23 de agosto, México Canta hace historia. Por primera vez, la semifinal del concurso binacional, que celebra la cultura mexicana y promueve el cambio de las narrativas en las canciones, llega a Estados Unidos, al histórico Orpheum Theater de Los Ángeles, California. Y como la ocasión lo merece, lo hace con unos invitados de lujo, los Tigres del Norte.

0: el grupo más importante de la música norteña en la historia, así como nuestros semifinalistas, los hermanos Hernández, fueron jóvenes que con trabajo, esfuerzo y mucho talento lograron convertir a los Little Tigers, como los bautizó un oficial de migración, en unos verdaderos gigantes de la música nacional. Los Tigres del Norte demuestran que las y los jóvenes mexicanos tienen garra y pasión, y sobre todo, representan al pueblo con canciones como La Jaula de Oro o De Paisano a Paisano, con las que le dieron voz a los migrantes, musicalizaron sus miedos, intereses y esperanzas.
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0: El 23 de agosto, la agrupación nacida hace 57 años en Rosa Morada, Sinaloa, será reconocida por el Consejo Mexicano de la Música por su gran trayectoria, así como su aportación y fomento a la cultura nacional. Los Tigres del Norte han vendido más de 60 millones de discos, han obtenido 6 Grammys y 12 Grammys latinos, tienen su propia estrella en el Paseo de la Fama de Hollywood y cada 9 de febrero se celebra su día en San Francisco. Pero lo más importante de todo es que los Tigres del Norte son la voz del pueblo y están en México Canta. No te pierdas la semifinal de Estados Unidos este domingo 23 de agosto a las 7 de la tarde, hora del centro de México, por el Canal 22 y los medios públicos de la República Mexicana.
2: La música mexicana tiene una gran capacidad para contar quiénes somos. Está presente en las celebraciones, en las despedidas, en las reuniones familiares y también en esos momentos en los que una canción parece decir exactamente lo que sentimos.
3: Hoy vamos a conocer a los 7 semifinalistas de México Canta 2 que viven en nuestro país y todos comparten algo: las ganas de hacer que la música mexicana pueda dialogar con nuevas generaciones sin perder sus raíces.
2: Empezamos esta selección musical con una canción que prácticamente forma parte del ADN de la música mexicana. Vamos a escuchar El Rey, interpretada por José Emiliano Macías, uno de los semifinalistas de México Canta 2. Es una oportunidad para escuchar cómo una nueva generación se apropia de un clásico y lo lleva a su propia voz.
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Muchas gracias. Ahora llega Fátima Cuevas con Paloma Negra, otro de los grandes temas de la canción mexicana. Es una canción que está muy asociada al desamor y a esa manera que tenemos de convertir las emociones en música. 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

0: Muchísimas gracias.
1: México hizo historia en los Juegos Centroamericanos y del Caribe 2026. La delegación mexicana ganó 407 medallas, 167 de oro, 125 de plata y 115 de bronce, un número récord que le permitió conseguir el tricampeonato centroamericano.
2: Y hay un dato interesantísimo. Las mujeres mexicanas ganaron 198 medallas, entre ellas 83 de oro. Detrás de cada una hay horas de entrenamiento, disciplina, preparación y también el acompañamiento de familias, entrenadores y equipos multidisciplinarios.
1: De acuerdo con la CONADE, estos resultados son producto de un trabajo de preparación de alto rendimiento. Para este ciclo se destinó una inversión de más de 1,000 millones de pesos para la preparación y también la clasificación de los atletas.
2: Y esto no se acaba aquí. Los deportistas ya tienen la mirada puesta en los próximos retos. Lima 2027 y los Juegos Olímpicos de Los Ángeles en el 2028. El clavadista Osmar Olvera, por ejemplo, habló de la importancia de tener preparación física y equipos especializados para seguir creciendo.
1: También están historias como la de la boxeadora Guadalupe Sherlyn Torres Tavares, que mencionó que el boxeo va mucho más allá del ring. Enseña disciplina, respeto y carácter. Y además, cada medalla representa justo eso, años de esfuerzo que se convierten en victorias.
2: También estuvo Fernando Parroquín Delfín, que consiguió medallas en ecuestre y describió representar a México como uno de los mayores honores de su vida.
1: Además, se anunció que esta vez habrá estímulos para cada una de las medallas obtenidas por atletas y entrenadores en competencias internacionales.
2: Así que 407 medallas no son solamente un número, son 407 momentos de esfuerzo, disciplina y perseverancia que pusieron a México en lo más alto del medallero centroamericano y que marcan el camino hacia los próximos eventos deportivos. We'll be right back.

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1: Hay victorias que se gritan y hay otras que se cantan. Porque cuando México gana, buscamos nuestra bandera y el corazón empieza a cantar. En estos Juegos Centroamericanos y del Caribe, México hizo historia. 407 medallas, 167 de oro, 125 de plata y 115 de bronce. El mejor resultado de nuestra historia en estos Juegos y un tricampeonato que habla del talento, disciplina y años de trabajo. Cada vez que nuestra bandera hundió en lo más alto, no fue solo una victoria, fue una serenata para México. Gracias a cada atleta, entrenador y miembro de esta delegación por demostrar que México puede llegar muy lejos. El siguiente objetivo, Lima 2027, con la misma bandera, el mismo orgullo y México siempre.

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1: Seguimos con Música de México Canta 2 y ahora escucharemos a Luna López, semifinalista que interpreta Ya lo sé que tú te vas. Esta canción demuestra que las nuevas generaciones también pueden encontrar su propia identidad dentro del repertorio de la música mexicana.

Es momento de escuchar a Dylan Morales, quien llega con Como quien pierde una estrella, una canción que se convirtió en referencia de la música popular mexicana. Vamos a escuchar esta interpretación de uno de los 7 semifinalistas que siguen avanzando en México Canta 2.

0: Muchísimas gracias.
1: Y seguimos con Isabel Piñeiro, una nueva voz en este concurso que busca impulsar el talento mexicano. Ella interpreta una canción que ha cruzado generaciones. No me queda más.

0: Hachnip Olal. Muchísimas gracias, presidenta.
1: Flashazos del bienestar.
2: Apoyo al desempleo para el bienestar. ¿Perdiste tu empleo? El apoyo al desempleo para el bienestar está dirigido a personas de 18 a 64 años que habitan en alguno de los 125 municipios de la entidad y que se encuentren desocupadas. En 2026, contempla un apoyo de 3,000 pesos mensuales hasta por tres ocasiones, además de vinculación con el mercado laboral formal. Entre los requisitos están acreditar identidad, residencia y la situación de desempleo. El registro de la convocatoria 2026 se realiza en el portal https://estrabajo.edomex.gob.mx.
1: Flashazos del bienestar. Información para ti.
3: Y seguimos conociendo el talento joven de México con Brian Soto, semifinalista de México Canta 2, que interpreta Florita del Alma. La música mexicana también se mantiene viva cuando una nueva generación la escucha y la interpreta.
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0: Muchas gracias.
1: Cerramos este bloque musical con Grecia Delgado y Aires del Mayab, una canción que nos conecta con la península de Yucatán. Porque hablar de música mexicana también es hablar de la enorme diversidad regional que hay en nuestro país.
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0: Gracias.
1: Hay lugares que guardan documentos que forman la memoria de un país. El Archivo General de la Nación tiene su sede en el histórico Palacio de Lecumberri, un espacio que durante buena parte del siglo XX funcionó como prisión y que fue transformado para cuidar uno de los acervos documentales más importantes de México.
2: El antiguo Palacio de Lecumberri se convirtió en un espacio dedicado a conservar, organizar y poner a disposición de la sociedad documentos fundamentales para conocer nuestra historia. Vamos a ver y a escuchar la cápsula que nos preparó Orlando Abad.
3: Nos encontramos en un edificio histórico de México. Es un edificio de principios del siglo pasado que funcionó como penitenciaría de la Ciudad de México hasta la década de los 70 y que a partir de la década de los 80 es sede del Archivo General de la Nación. Un lugar impresionante que guarda tantos y tantos secretos que sería casi incontable en un solo día. Pero hoy nos dedicamos a conocer un poco más de este sitio y de su misión en el presente. Por favor, acompáñanos a ver esta entrevista y a ver qué aprendemos. Como cada que salimos a visitar México, llegamos a lugares sorprendentes y maravillosos en la hora nacional. Hoy estamos en el Archivo General de la Nación, en el Palacio de Lecumberri, un lugar histórico por demás para nuestra nación y para nuestra historia, pero vamos a platicar con el que sabe. El doctor Rodrigo Moreno Elizondo, que es el subdirector de Acceso y Atención al Público, como ustedes, como nosotros, que nos metieron, miren, hasta el fondo de la casa aquí en el Archivo General de la Nación. Muchas gracias, doctor. ¿Cómo está?
4: Orlando, es un gusto estar con ustedes y estar con su auditorio.
3: ¿Cuál es la importancia de tener un Archivo General en México?
4: El Archivo General tiene múltiples funciones sustantivas. Entre ellas están garantizar la correcta organización y administración de archivos en el país. Es decir, que se encarga de acompañar a las instituciones públicas, incluso particulares, que necesitan tener correctamente organizada su información para garantizar el acceso a la misma y, por lo tanto, su utilidad. Y eso acompaña a la administración pública, pero también a lo interno tiene la responsabilidad de custodiar un gran acervo histórico que contiene la memoria documental del país desde el siglo XVI hasta el presente.
3: Aquí están los sentimientos de la nación, entre muchos otros. Platíquenos algo de esos datos sorprendentes que podemos encontrar aquí.
4: El Archivo General de la Nación tiene una historia larguísima. Desde la época colonial se empiezan a generar documentos. Sin embargo, no existía propiamente una cultura de organizar y administrar estos documentos. Hasta finales del siglo XVIII ya se dan cuenta las autoridades que había que tenerlo organizado. Había algo que se llamaba la Secretaría de la Cámara del Virreinato. Y ahí se tenían organizados papeles administrativos de la colonia. Entonces se crea el primer archivo, el Archivo General de la Nueva España. Después esa administración cambia en la época independiente. En agosto de 1823 se decide crear el Archivo General y Público de la Nación, que es, digamos, el antecedente de este Archivo General.
3: Oiga, a finales de los 70, 77, por ahí se dijeron, ya no cabemos, necesitamos otro lugar. Platíquenos cómo fue esa transición, porque, bueno, ahora ya se ve todo muy bonito, pero aquí era un lugar donde la historia fue muy oscura.
4: Claro, este archivo ha estado viajando. En el primer momento, en el siglo XVIII, estaba en Palacio Nacional. Como no cabía todo el documento ahí, se mandó una parte a lo que es el Convento de Santo Domingo. Entonces, como justamente no cabía, decían, bueno, necesitamos buscar un lugar idóneo. Había una parte en algo que se llamaba el Templo de Guadalupe, que era la Casa
3: Tacubaya,
4: Amarilla.
3: ¿No?
4: Tacubaya.
3: Claro.
4: Estuvimos un tiempo en lo que hoy es el Munal, el ex Palacio de Comunicaciones y Obras Públicas. Ahí del año 73 al año 82 fue nuestra casa, digamos. En 1976 cierra esta penitenciaría, en agosto. En el 77 se decreta que se tiene que convertir en el Archivo General. Había que remodelarlo. Se logra, se remoza, se quita, digamos, todo lo que tenía que ver con la penitenciaría. Y en agosto del 82 se hizo un gran evento para inaugurar esto que sería la casa definitiva hasta este momento del Archivo General de la Nación.
3: Hoy podemos venir a visitar, podemos venir a consultar. ¿Cómo le hacemos, Doc?
4: La gente puede venir al Archivo General de la Nación a recorrer la exposición permanente. Hay documentos emblemáticos como el Acta de Independencia de 1821, las constituciones de 1824, 1856, 17, van a poder ver la historia de la institución y a la vez las funciones sustantivas, todo el equipo de archivistas y de especialistas que hacen posible que la memoria siga viva.
3: Doctor, muchísimas gracias por acompañarnos en la Hora Nacional.
4: Muchísimas gracias por la invitación.
3: Y nosotros seguiremos caminando, recorriendo y conociendo lugares mágicos, maravillosos e históricos como este Palacio de Lecumberri, hoy Archivo General de la Nación.
2: Hay voces voces que no solamente interpretan canciones, se convierten en parte de la memoria de un país. Ese es el caso de Chavela Vargas.
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2: Nacida en Costa Rica el 17 de abril de 1919, pero muy vinculada con México, país que adoptó como propio y cuya cultura llevó por escenarios de América Latina, Europa y Estados Unidos.
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1: Chavela apareció con su poncho, su guitarra y una voz que no necesitaba adornos para transmitir dolor, libertad y desamor. Su interpretación convirtió canciones como Paloma Negra, La Llorona y Un Mundo Raro en verdaderos himnos. Vamos a conocer más sobre ella en la siguiente cápsula.
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5: María Isabel Anita Carmen de Jesús Vargas Lizano, más conocida como Chavela Vargas, nació el 17 de abril de 1919 en San Joaquín de Flores, Costa Rica. Tras la separación de sus padres, quedó al cuidado de sus tíos, en un entorno marcado por carencias económicas. Desde pequeña descubrió su vocación.
6: 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Desde que nací, canté.
5: Impulsada por un deseo de libertad e independencia, entre 1933 y 1936 se trasladó a México para cambiar el rumbo de su vida.
6: México tiene un lugar para los extranjeros, tiene un encanto extraño. Es México la palabra divina, la palabra mágica, la palabra sabia.
5: Con el tiempo se nacionalizó y convirtió su mexicanidad en uno de los rasgos más profundos de su identidad artística. Aquí comenzó a interpretar canciones rancheras y boleros, música tradicionalmente masculina. Poco a poco, incorporó a su repertorio obras de destacados compositores mexicanos como José Alfredo Jiménez, Cuco Sánchez, Álvaro Carrillo, Tomás Méndez y Tata Nacho, cuyas obras contribuyó a inmortalizar. La intensidad emocional con la que interpretaba cada canción daba al público una experiencia profundamente íntima y conmovedora. A partir de su éxito con la canción Macorina, en 1952, su voz recorrió toda América Latina. En 1961 grabó su primer disco LP, Noche Bohemia, e inició una prolífica carrera discográfica. También llegó al cine. En 1967 participó como actriz en la película La Soldadera de José Bolaños. Colaboró en distintas producciones como intérprete musical, tal fue el caso de la película Frida, de Julie Taymor. Asimismo, Pedro Almodóvar incluyó varias de sus canciones en sus películas. Chavela recibió numerosos reconocimientos tanto en México como en el extranjero. En 1975 se alejó de los escenarios, pero a finales de la década de 1980 reapareció y en 1995 se presentó por primera vez en el Palacio de Bellas Artes. Ya en la madurez, Chavela habló abiertamente de su homosexualidad, convirtiéndose también en un referente para la comunidad LGBT latinoamericana. Ofreció su último concierto en Madrid en julio de 2012. Poco después regresó a México, donde murió el 5 de agosto de 2012. Su voz continúa conmoviendo a nuevas generaciones.

0: Para terminar esta primera parte de La Hora Nacional, queremos cerrar con una frase de Chavela Vargas. Hay que llenar el planeta de guitarras y violines en lugar de tanta metralla.
1: Esta frase resume mucho de lo que fue su vida. Fue una mujer que se rodeó de música, que decidió vivir con intensidad, enfrentar sus miedos y mantenerse fiel a sí misma. Que su historia nos recuerde que la vida también se trata de vivirla plenamente y sin violencia.
0: Y como cada semana queremos mandarle un saludo a todas las personas que nos ven y nos escuchan. Un abrazo hasta Aguascalientes para Miguel Carrera, para Alicia BFG y a Patricia Paredes en Calgary, Canadá. Gracias por acompañarnos desde tan lejos.
1: También saludamos a María Elena en Chihuahua, José Luis en Sonora, Rocío en Sinaloa, Fernando López en Durango, para Verónica Corón en Jalisco y Carlos Muñoz en Nuevo León.
0: Y si quieren seguir escribiendo, pueden seguir a La Hora Nacional Oficial. Estamos en YouTube, Facebook, Instagram, TikTok, X, Spotify y en el número 5534-834239.
1: Y también nos pueden mandar un correo electrónico a lahoranacional@segov.gov.mx.
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0: Son las 10 con 30 minutos.
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3: Muy buenas noches sean todas y todos ustedes, bienvenidos a la Media Hora Estatal. Mi nombre es Pilar Barrón, quédate con nosotros porque tenemos muy buena información. El día de hoy sabremos la selección de películas ya oficiales para el Festival Internacional de Cine de Morelia. Se acerca la 24ª edición, así es que quédate con nosotros, todos los detalles los conoceremos en un momento más. También estará con nosotros personal de Compesca para hablar acerca del desove de las tortugas en la costa michoacana. Y obviamente en la música nos acompaña Ireri Almonte y Media Luna, con una increíble noticia para todas y todos los que les encanta la música regional michoacana y también otros géneros. Así es que muy atentas y

0: Independencia y Monarca, el Paso Eréndira, el Paso Catrinas y la ampliación de la avenida Amalia Solórzano. El objetivo es muy claro: mejor movilidad, mayor conectividad y una mejor calidad de vida para las familias morelianas. Morelia está cambiando y las grandes obras ya se sienten en el camino.
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2: Continúas escuchando La Media Hora Estatal, Michoacán es mejor, y me da muchísimo gusto saludar esta noche de domingo a Berenice Andrade. Ella es coordinadora de comunicación del Festival Internacional de Cine de Morelia, y bueno, pues se nos viene unas fechas impresionantes en Morelia. Siempre que el festival está presente, lo reconocemos y lo ubicamos porque las calles del Centro Histórico se llenan de talento, de estrellas, pero además también de muchísima gente amante del séptimo arte, de la pantalla grande, las producciones que se están haciendo, no solamente a nivel internacional, sino también a nivel local. Muy buenas noches, bienvenida a La Media Hora Estatal, Bere, qué gusto tenerte aquí.
3: Muchas gracias por la invitación.
2: Oye, Bere, cuéntanos un poquito, porque ya está publicada prácticamente la selección oficial de esta edición del Festival Internacional de Cine de Morelia, y además también hay películas que van a estar compitiendo, ¿verdad?
3: Así es, de hecho, esta selección oficial, conformada en su totalidad por películas mexicanas, en este caso 96 películas mexicanas, van a competir todas ellas en sus distintas categorías por los premios que otorgará el jurado del Festival Internacional Cine de Morelia, que además este jurado estará conformado por figuras muy destacadas de la cinematografía internacional. Entonces, digamos que esta es pues la sección más importante del festival, la selección oficial, porque como ustedes saben, el Festival de Morelia, la misión del Festival de Morelia es impulsar y promover el cine mexicano dentro de las fronteras de México y fuera de ellas. Trabajos michoacanos de muchísima calidad que pues van a estar disponibles para todo el público.
2: Sí, y además yo creo que es un gran escenario el festival para poder conocer producciones increíbles, como bien lo mencionas. Habrá que recordarle a la gente de cuándo es el festival, Bere.
3: El festival va a ocurrir del 16 al 25 de octubre en la maravillosa capital michoacana, en Morelia. Y si entran a moreliafilmfest.com, ahí vamos a estar subiendo todas las actualizaciones, publicando todas las actualizaciones de programación. Por el momento, lo que hemos anunciado es la selección oficial, 96 películas mexicanas que van a competir, pero más adelante estaremos anunciando el resto de la programación, estrenos nacionales, estrenos internacionales, las clases magistrales, conferencias, presentaciones del libro y todos los eventos que ocurren también alrededor del festival, que es un evento en el que sí vamos a ver películas, pero digamos que es una experiencia muy completa porque es mucho más que ver películas.
2: Y bueno, creo que es una grata oportunidad. Imagínate ya más de 90 películas en escena, pues para que tú puedas prácticamente elegir, ¿no? De diversos géneros, y que es una gran oportunidad también para apoyar nosotros al cine mexicano. Muchísimas gracias, Bere, por esta entrevista, por darnos a grandes rasgos pues una introducción de lo que va a ser esta maravillosa edición del Festival Internacional de Cine de Morelia. Y bueno, pues a seguirle dando con todo.
3: Muchas gracias. Y si me das chance de agregar una cosita
2: adelante.
3: El público en general puede adquirir su acreditación FICUM 2026, uh-huh. Que es una acreditación destinada a todos los cinéfilos y las cinéfilas que vayan al festival, y que les va a permitir tener una experiencia todavía más rica. Esta acreditación incluye boletos para funciones, descuentos en dulcería, acceso a la fila de último minuto, que esto es muy atractivo porque si alguna función tiene cupo todavía, las personas con esta acreditación pueden entrar gratuitamente. Entonces yo escuché comentarios de la edición pasada, por ejemplo, que muchas personas que tenían esta acreditación pudieron ver como la mitad de las películas que vieron gratis, ¿no? Gracias a el acceso a la fila de último minuto. Son beneficios muy interesantes, muy padres, que pueden tener con su acreditación, y la pueden adquirir en los canales digitales de Cinépolis.
2: Oye, me encanta eso, porque de pronto la gente sí dice, oye, yo quisiera mi acreditación. De pronto también me preguntan en redes sociales, oye, Pilar, ¿y estará caro? ¿Cómo cuánto cuesta o qué necesito? Yo creo que esto es básico, decirle a la gente costos y los requisitos, y si es muy engorroso, un trámite muy engorroso, o rapidísimo, por favor, Bere.
3: No, es muy rápido. Hay una acreditación de 600 pesos y una de 1,000, dependiendo del costo de la acreditación. Es el número de entradas que tienes, o sea, el número de funciones a las que tienes acceso. Las funciones para la fila de último minuto, esas sí son las que sean, ¿no? Mientras haya cupo en la sala.
2: Claro.
3: Y además también hay descuentos en dulcería, las

0: Acreditaciones de 600 tienen 3 descuentos y las acreditaciones de 1000 tienen 5 descuentos. Y la pueden adquirir en los canales digitales de Cinépolis como comprar un boleto de cine.
1: Me encanta.
0: Y así.
1: Me encanta. Fíjate, esta acreditación, de hecho, bien lo mencionas, ¿eh? Está súper personalizada y además te da el programa en mano de esta edición del Festival Internacional de Cine. Hay acceso en la fila de último minuto que te va a permitir la entrada gratuita a funciones que aún tengan cupo. Y bueno, o sea, pues yo ya quiero la mía. No sé tú qué estás esperando. Está padrísimo, creo que es una gran oportunidad para que se lancen a ver todas las pelis que tiene en esta edición del festival. Muchísimas gracias, Bere, gracias por esta información, ha sido increíble tenerte aquí en la media hora estatal.
0: Muchas gracias y pues nada, los esperamos.
1: Ahí estamos, ahí nos veremos. Gracias a todos y gracias a todo el equipo fantástico que hace posible el Festival Internacional de Cine de Morelia en esta 24ª edición, que seguro estará llena de sorpresas. Los esperamos acá en Morelia, a su casa, porque es por supuesto la casa del cine, que hay que vivirlo al máximo. Gracias, Bere.
0: Gracias.
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1: Continúas escuchando La Media Hora Estatal, Michoacán es mejor. Mi nombre es Pilar Barrón y oigan, en Michoacán seguimos avanzando para estar más seguros. Más tecnología, mayor presencia en territorio y más capacidad operativa para proteger a las familias. Hoy Michoacán supera la media nacional con 1.3 policías por cada 1,000 habitantes y se coloca en el cuarto lugar nacional en inversión pública para seguridad. Porque invertir en seguridad es invertir en tranquilidad y en el bienestar de nuestras familias. Michoacán es mejor y juntos lo hacemos más seguro.
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2: 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Continuamos.
4: Hola amigos literarios, soy Ale Vanegas de Mentes Literarias. ¿Sabías que hay un día dedicado para los amantes de las letras? El día 24 de agosto fue establecido en Argentina como Día del Lector. Esto como un homenaje al natalicio del escritor argentino Jorge Luis Borges, quien ha sido considerado como una de las figuras más influyentes para la literatura hispanoamericana y para la literatura universal. Borges fue cuentista, poeta, ensayista y traductor. Los temas más comunes en sus escritos son los sueños, los laberintos, las bibliotecas, las mitologías europeas, la memoria y la eternidad. Su estilo de escritura fue tan destacado que dio origen al llamado estilo borgiano, que hace referencia al uso de ideas filosóficas, paradojas, ironía y referencias a libros reales o ficticios. Borges no solo construyó con sus letras universos de laberintos y bibliotecas infinitas, sino que se definió a sí mismo como un lector devoto. Y a pesar de que perdió la vista a una temprana edad, Borges siguió devorando libros a través de las voces de quienes le leían. Esta conmemoración a Borges también fue adoptada por otros países de Latinoamérica, entre ellos México. En esta fecha se busca promover la lectura realizando diversas actividades como conferencias, presentaciones de libros y eventos culturales. Así que yo te tengo dos recomendaciones de Borges. Una es su libro Ficciones y otro su libro El Aleph, ambos con cuentos del género fantástico. En este día de lector, ¿recuerdas cuál fue el primer libro que leíste? Cuéntamelo en redes sociales. Somos Mentes Literarias Morelia.
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1: Continúas escuchando La Media Hora Estatal, Michoacán es mejor. Y me da muchísimo gusto siempre hablar de temas increíbles. Y siempre digo que Michoacán es rico en cultura, rico en los fenómenos naturales que llegan y que arriban a las distintas zonas de todo el estado de Michoacán. Y hablemos de la región costa. que siempre nos da buenas nuevas, buenas noticias y sobre todo también para todos los que amamos la fauna marina, bueno, pues esto es muchísimo mejor. Está conmigo el titular de la Comisión de Pesca del Estado de Michoacán, Ramón Hernández Orozco. ¿Cómo está, titular? Qué gusto saludarte. Bienvenido a la Media Hora Estatal.
5: Hola, Pilar. Sus órdenes, con el mayor de los gustos y placeres aquí visitándola.
1: Oiga, por aquí ya se acerca o ya está iniciando prácticamente el arribazón de la tortuga marina en las playas de Michoacán, ¿no es así?
5: Sí, efectivamente, Michoacán pues, es privilegiado, tiene costa, tiene 213 kilómetros de costa. Uh-huh. En los 213 kilómetros de costa, pues tenemos ya tortuga, que ha sido un proceso largo de conservar la tortuga. Allá por 1980 estuvo en peligro de extinción y se ha ido recuperando poco a poco con la ayuda de todos los lugareños de la costa, un gran esfuerzo tanto del gobierno como de ellos. Y bueno, hoy corresponde la temporada 2026-27. Comienza ya a arribar la tortuga, las primeras comenzaron en el mes de junio y se alarga la temporada hasta enero del siguiente año, dependiendo de la especie de la que estemos hablando.
1: Okay.
5: ¿Sí? Ahorita se están dando arribazones, lo que se llaman masivas, que es un fenómeno de la naturaleza que ojalá la gente pudiera observarlo en la magnitud que es. Michoacán es rico también en especies migrantes, tiene la mariposa monarca y tiene el borregón en el lago, sí, de Chapala, y a lo mejor la menos conocida es la tortuga, pero desde nuestro punto de vista es la más maravillosa y pues una especie que ha luchado contra todo.
1: Y además, bueno, la protegen ustedes de alguna forma al estar haciendo esto, y ¿cómo se trabaja de la mano para que esas arribazones no corran riesgo? Entiendo que hay un horario específico para que ellas puedan ser liberadas y también puedan llegar de igual forma a la costa, ¿no?
5: Hay 27 campamentos tortugueros distribuidos en toda la costa. En términos generales, esos campamentos albergan un promedio de 2 millones de crías. Okay. No quiere decir que la costa de Michoacán solamente llegan 2 millones, llegan alrededor de 7 millones. Lo que nosotros podemos proteger en viveros son 2 millones. El resto llega a lo que se llama en sitio, que son a las playas, pues muchas de las playas que hay todavía sin colonizar acá, sin gente, sobre todo la parte Aquila, que es todavía muy exuberante en vegetación.
1: Ya, importantísimo. ¿La gente puede asistir también a estos arribazones, no? ¿Qué medidas tomar también? ¿De qué manera podemos respetar y observar este fenómeno natural?
5: Fíjese que nosotros hemos visto ya mucha madurez en la gente, ¿sí? Es común encontrar ahí en los campamentos escuelas que van a visitar ese fenómeno natural. Lo que nosotros les pedimos es que se acerquen con los campamenteros, ya ellos saben perfectamente qué es lo que tienen que hacer.
1: Claro.
5: Si quieren ver el fenómeno, tiene que ser en la noche, porque la tortuga arriba de noche, preferentemente con luz roja, sin usar los celulares, no tocar las tortugas y no meter vehículos a la costa. Ya los lugareños ahí les dan el tour completo de cómo tienen que hacerlo. Cuando hay liberaciones, también las liberaciones están a cargo de ellos. La tortuga tiene un promedio de 40 días de eclosión. A partir, yo creo que de finales de este mes, comienzan ya las liberaciones de tortuga y nos vamos hasta diciembre.
1: Oigan, pues creo que es una increíble oportunidad también para hacer turismo, para ver este fenómeno natural, para llevar a las familias. La costa michoacana es preciosa, está hermosa y siempre te está esperando. Y ahora imagínate con este fenómeno natural que está ocurriendo con las tortugas. Yo creo que hasta diciembre tenemos prácticamente para poder asistir. ¿Dónde se puede informar la gente para encontrar estos campamentos y llegar directamente? De pronto van a decir, oye, ¿cómo le hago? ¿Hacia qué rumbo? ¿En qué playa es? ¿Cómo los encuentro?
5: Están todos en la página de la Compesca. Ahí pueden ver perfectamente su ubicación, sus teléfonos, el contacto, cómo llegar. Y vale la pena que vayan. El pico de tortugas se espera más o menos en septiembre todavía. Okay. hay buen tiempo para que la gente planee. Ahorita está llegando, pues pudiésemos decir, la carga más baja de tortuga, pero bien empezó. Y de ahí, septiembre, octubre son meses muy abundantes en la llegada de la tortuga.
1: Está increíble, la verdad es que a mí me encanta. Y bueno, pues Conpesca seguirá trabajando de la mano en este tipo de acciones, también preservando y cultivando la vida y la sana reproducción también de las tortugas. Yo creo que es una invitación para que todas y todos ustedes puedan ir con su familia y puedan presenciar este fenómeno que es increíble, y seguramente pues van a regresar una y otra vez cada que este fenómeno ocurra, una vez que lo conocen. Muchísimas gracias por acompañarnos, director, por estar con nosotros aquí en la media hora estatal. ¿Algo más que desee agregar?
5: Pues agradecerles, Pilar, la referencia que hacen a este fenómeno natural, biológico, y ojalá la gente acuda a visitarlo y acuda con la responsabilidad que son estos fenómenos.
1: Pues ahí está, hay que lanzarnos, ni modo, tendremos que hacer el sacrificio. Vayamos a la costa michoacana, Conpesca está trabajando muy de la mano con la gente, con la sociedad, que es importantísimo seguir preservando, por supuesto, a la tortuga y todas las especies que arriban a la costa michoacana. Muchísimas gracias, de verdad, por cuidarnos nuestras costas, por no, si vas a la playa con tu familia, llévate tu basura, recuerda que los plásticos, las botellas, todo esto contamina y también, por supuesto, puedes dañar a las especies que muchas veces, como ya lo decíamos, la tortuga había estado en peligro de extinción. Hoy por hoy es una especie que se está recuperando poco a poco, se sigue preservando su mantenimiento y su sana reproducción, así es que, pues también es parte y chamba de nosotros como sociedad, cuidar y cultivar nuestras costas y, por supuesto, con mucho orgullo, Michoacán. Muchísimas gracias, titular. Gracias por acompañarnos. 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
3: La cultura no para ni un segundo. 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Este viernes 28, la Casa de la Cultura en Morelia te invita a disfrutar de la Exposición Nacional de Acuarela Pueblos Mágicos de México, a cargo de la Red Nacional de Artistas Visuales de México y el Colectivo de Acuarelistas de Sinaloa, en la Sala Gilberto Ramírez a las 17 horas, con una permanencia hasta el 20 de octubre de 2026. El sábado 29, en el Museo Casa Natal de Morelos en Morelia, te invita al conversatorio y proyección Muestra Internacional Mujeres en el Cine y la Televisión 2026. 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Y proyección Valentina o La Serenidad del director Ángeles Cruz de 18 a 19.30 horas. Te esperamos en la sala audiovisual. Así que ya lo sabes, exposiciones, talleres, conversatorios, opciones hay para que sigas disfrutando de la magia de Michoacán.
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1: Continúas escuchando La Media Hora Estatal, Michoacán es Mejor, y me da muchísimo gusto recibir, por supuesto, esta noche de domingo aquí en cabina a la familia Almonte, así le vamos a decir, porque pues prácticamente están de manteles largos, van a hacer una maravilla de presentación, toda la familia reunida. Buenas noches de este lado.
7: Muchas gracias, buenas noches a todos los radioescuchas. Nosotros, yo soy Juan Netzahualcóyotl Mejía Almonte, por aquí estoy acompañando a mi hermana.
8: Acá Ireri Mejía Almonte. Muchas gracias a todas las personas que están escuchando y gracias por estar acá con nosotros, Pilar Barrón.
1: Gracias, qué gusto, amigos, tenerles aquí. Un concierto muy emotivo, pero además bien padre porque la familia unida, ¿no? ¿Cómo es que nace esta iniciativa? ¿Cómo es que de pronto dicen, pues sí, si nos presentamos en conjunto todos así en el escenario? Cuéntenos.
7: Eso surge a partir de la hermana mayor, Erandi, a quien por ahí también nos está escuchando, le mandamos saludo, que ella fue la que dijo, hay que hacer algo, ¿qué hacemos? Y como la familia grande del nuclear toca todas las fiestas, que son muchas en el año, pues todos tocamos. Dijimos, pues, ¿qué hacemos? Pues tocar. Porque teníamos que todos estudiantes y todo así de, y si quiero comprarme algo, pues, cuando yo nos decía, bueno, es que quiero ir al cine o quiero algo, pues ya dices, papá, ya le daba uno pena. Sí, entonces claro. Dijo, ¿qué hacemos? ¿Qué hacemos para generar nuestro ingreso?
1: ¿Cuántos hermanos son?
7: Somos 6.
1: Ay, wow. Sí, no, hay que trabajar.
8: Sí, somos 6 hermanos. Es la primera vez que vamos a estar como Media Luna, pero estuvimos hace como 3 años en una producción multidisciplinaria que fue ahí, que se llamó Villancicua. Cuando recién abrió el Teatro Matamoros, que estuvimos en Sinsun, estuvimos en Ánima, y estuvo toda la familia siendo parte del elenco de Villancicua, que fue una obra de gran formato, pero éramos músicos de todo este gran formato. Pero la primera vez que sí íbamos a estar como Media Luna. Como...
1: O sea, solitos, es decir, la familia unida. Digamos, en estos otros eventos que me cuentas, estaban pero participando en distintas áreas y demás y otras canciones, pero no unidos como tal. Ajá. Al mismo tiempo, haciendo música al mismo tiempo, ¿no?
8: Sí. Y esta vez es muy importante también porque vamos a presentar nuestro tercer disco.
1: Wow.
8: Hace 7 años que presentamos el primero, hace 6 años que presentamos el segundo, y esta es la presentación oficial de nuestro tercer disco, que no se ha lanzado en plataformas digitales porque el estreno queremos que sea en vivo.
1: Ahí en el Teatro Matamoros.
8: Ajá.
1: ¡Qué emocionante! ¿Cuándo va a ser? ¿Cómo adquiero mis boletos? ¿Cómo le hacemos? Cuéntenos.
7: Pues los boletos están a través de la boletera digital Red Access.
1: Ok.
7: Y el concierto es el próximo jueves 27 de agosto a las 7 de la noche.
1: ¿Los boletos están desde qué costos hasta qué costos?
8: Sí, ahorita están en preventa en $250 y en taquilla van a estar en $300. Ya hubo la primera fase, que fue la fase inicial, en $200. Se agotaron los boletos y que no se les agote en preventa. Solo picas el link y vas siguiendo las instrucciones que te dice ahí.
1: Oigan, importantísimo, de pronto la gente allá en casa dice, oye, yo quisiera ir porque además, bueno, me encanta el tema que es una familia completa, que están padrísimo. ¿Qué género musical es el que vamos a encontrar en esta presentación? ¿Qué géneros estarán enriqueciendo ahí en el escenario?
8: Pues Media Luna es un grupo de música tradicional mexicana, pero ahora va a ser, digamos que, contemporáneo. Música tradicional mexicana contemporánea en el sentido de que son puras composiciones de nosotros y que no estamos haciendo sones como tal, sino estamos haciendo canciones y sones a partir de todas las influencias de las músicas tradicionales que con las que hemos crecido. Entonces es canción contemporánea a partir de lo tradicional. Y tenemos también unos invitados que yo soy súper fan desde hace como 10 años de ellos, que van a estar con nosotros, que colaboraron en el disco, se llaman Ampersand. Okay. Vienen desde Jalisco a estar como artistas invitados en el disco.
1: Órale, ahí está. Yo creo que todo está prácticamente listo y puesto para que repitamos la fecha, por favor, lugar y hora, y no nos quedemos fuera de Media Luna. Media Luna en el escenario, que además yo siento que va a ser súper padre porque siempre escuchar nuestra música nos llena el alma.
7: Claro que sí, los esperamos el próximo jueves 27 de agosto a las 7 de la noche en el Teatro Matamoros. Allí boletos en Red Access y por nuestras redes sociales también pueden ubicar ahí algunos de los carteles que estaremos poniendo con los artistas invitados, como ya mencionó nuestra hermana Irene.
1: También mencionó, no importa.
7: También lo menciona bien.
1: Gracias, Ireri. Gracias, Juan. Gracias de verdad,
8: Pilar.
1: Por todo.
8: Gracias, Pilar.
7: Y gracias a todos los radioescuchas.
1: Ahí nos vemos. Tenemos que escuchar, por supuesto, la tradición, la música y la tradición de una familia completa que se dedica justamente a hacer lo que tanto aman, que es la música.
8: Así es.
1: Gracias por seguirlo haciendo. No paren de hacerlo y para adelante.
7: Para adelante. Yeah. Muchas gracias. Buenas noches.
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0: Muchísimas gracias a Media Luna por acompañarnos en esta media hora estatal y muchísimo éxito en esta presentación que ya se acerca también. Gracias a ti por tu preferencia, agradezco muchísimo a todo el maravilloso crew que semana a semana hace posible la media hora estatal en todo el estado de Michoacán. Agradezco por supuesto también al mando de este barco, a Sayin Villavicencio. A ti por tu atención, que tengas una excelente noche y una excelente seguridad. Ana, hasta la próxima.
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Gracias por el reporte de Esperanza Morales de Acúmbaro, municipio de Tlazazalca. Es un placer estar con ustedes diariamente en este su programa favorito. Saludos, Pera Morales de Acúmbaro.

0: Son las 11 con 17 minutos.
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Seguimos adelante con más de su música favorita. En Jacona nos están escuchando nuestros amigos de la Panadería La Asunción. Saludos, Santiago Nieves, el Tiburón, siempre escuchando este su programa favorito.

0: Son las 11 con 30 minutos.
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0: En la colonia Salinas de Gortari, es un placer que estén sintonizando las noches del Clarín. Saludos para Araceli Sánchez y Salvador Zamudio, también para Yasmín Cabrera y su hijo Carlos Enrique. ¡Gracias!
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0: Son las 11 con 48 minutos.
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6: Saludos con todo gusto a la familia Ríos de Wenatchee, Washington. Familia Ríos, gracias por escuchar su programa favorito.

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1: Son las 0 horas, en punto.

Ha terminado el día. Es hora de descansar. Olvida los problemas y disfruta el silencio de la noche. Reposa tu cabeza en la almohada y tu corazón en Dios. Él confortará tu alma y te dará paz. Muy buenas noches.

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0: Son las 0 horas con 15 minutos.
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0: Son las 0 horas con 31 minutos.
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0: Es la 1:02.
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0: Es la 1:15.
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0: Es la 1:32.
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0: Épale, por todo no se acaba, hombre. 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

0: Es la 1:45.
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0: Son las 2 en punto.
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0: Son las 2:46.
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0: Son las 3, con 2 minutos.
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0: Son las 3 con 16 minutos.
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1: Son las 3:30.

0: ¡Ay, dolor! Ya me volviste a dar, hijo de su chica.
1: ¡Au! Le creí.
0: Y fue un grupo firme, viejo.
1: La arrolladora, mis amigos. ¡Au! ¡Au! Verga, nos pusimos bien acá, ¿no? ¡Ah!

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0: Son las 3 con 46 minutos.
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0: Son las 4 con 2 minutos.
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0: Son las 4 con 16 minutos.
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0: Son las 4 con 30 minutos.
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1: Son las 5 en punto.
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4: Señor, Padre bueno, permite que te agradezca el inicio de este nuevo día. Ayúdame para que durante él haga solo lo que es grato a tus ojos. Gracias por haber enviado a tu Hijo Jesucristo para que me guíe. Él es el camino, la verdad y la vida. Haz que el Espíritu Santo me inspire en este día todo lo que es bueno y constructivo.
5: El primero es primero la gracia de Dios. Uno de los errores que cometieron los fariseos y los escribas, es decir, aquellos maestros que tu padre habías puesto a través de Moisés en el pueblo de Israel, es que sobrevaloraban las acciones del hombre, siendo estas más bien acciones muy superficiales que nos salían de lo profundo del corazón. En la relación con Dios, lo que cuenta no son las acciones del hombre, una criatura que está llena de maldad. El hombre con sus acciones no puede autorredimirse. Debe recibir de Dios la gracia, el regalo de la vida, la sanación interior, de la liberación del pecado, de un corazón compasivo y misericordioso. Los fariseos hacían mucho hincapié en lavarse las manos, en no tocar enfermos, especialmente leprosos, en asistir al sacrificio de animales, en pagar el diezmo. Todo esto tiene valor, pero no se puede comparar con la gracia de Dios, es decir, con esa amistad profunda a la que Dios nos llama y que nos llena de paz, de amor, de fortaleza, de alegría, de humildad y de un espíritu de servicio. Esto no tiene comparación con lo primero. Pero esto no se puede comprar con obras externas. Es un regalo que Dios ofrece al hombre humilde que ora, que tiene el santo temor de Dios. Uno de los sentimientos más hermosos del cristianismo es que la vida del hombre está en las manos de Dios, cuyo favor se extiende hacia él en todo momento y en cada circunstancia. Y esto es algo gratuito, fruto del amor incondicional del Señor hacia todas las criaturas, hacia todos sus hijos, cuando han entrado a formar parte de su familia. Y es un Padre lleno de generosidad en todos los sentimientos y actitudes hacia el hombre. Su riqueza se manifiesta en que da, ofrece, concede, incluso lo que nosotros no hemos pedido. Por eso esta actitud de los fariseos afea el verdadero rostro de Dios al presentarlo como alguien cuyo amor y aceptación se puede comprar con la conducta del hombre.
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2: Cántele, compa Raúl. Mejor dicho, cantémosla juntos.

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1: 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La alimentación de nuestras mascotas es fundamental. Y no cualquier sobre les puede proporcionar los nutrientes que necesitan. Frente a tantas opciones en el anaquel, ¿estás tomando la mejor decisión para tu Michi? ¿O solo te dejas llevar por el empaque? Quédate para conocer el estudio de calidad de alimento húmedo para gato.
2: Y para este ciclo escolar, en nuestra sección Brújula de Compra, hablaremos sobre las clases de regularización. Descubre cómo elegir la mejor opción, comparar precios y cuidar tu economía.
0: Quédate en la Revista del Consumidor Radio.
1: Revista del Consumidor.
2: Cuando abres esa lata o sobre que tanto le gusta a tu gato, ¿tienes claro qué le está sirviendo exactamente en su plato? Aunque lo veas durmiendo en el sofá, tu gato es un cazador innato. Su cuerpo ágil y flexible, sus garras retráctiles y sus sentidos tan desarrollados lo convierten en un depredador por naturaleza.
0: Para mantenerse sano requiere una dieta equilibrada que le aporte elementos esenciales como agua, proteínas, grasas, carbohidratos, vitaminas y minerales.
2: En el mercado podemos encontrar dos clasificaciones de alimento húmedo para gato: los que proporcionan una nutrición completa y balanceada y los que funcionan como complemento. Los alimentos balanceados y completos están formulados con proteína animal, granos de cereales, proteína vegetal texturizada, vitaminas y minerales.
0: En cambio, los complementos se elaboran principalmente con productos cárnicos, añadiendo un alto contenido de grasa para mejorar su textura y su sabor. Y para que sepas exactamente qué le está sirviendo a tu Michi, el Laboratorio Nacional de Protección al Consumidor analizó distintas presentaciones de alimento húmedo.
3: Analizamos 54 muestras de alimento húmedo para gato. Entre ellas se incluyeron opciones para gatos, gatitos, gatos mayores de 7 años y gatos con necesidades especiales.
2: Para saber qué contiene cada producto, se verificó que todas las muestras presentaran su información comercial y cumplieran con la cantidad de contenido neto declarada en su empresa.

0: como la taurina y la arginina, que son necesarios para los gatos ya que ellos no producen las cantidades suficientes.
1: Recuerda que si un producto promete algo en su etiqueta, debe comprobarlo. Por ejemplo, Purina One Visible Nutrition con carne usa la leyenda Supernutrientes, pero no pudo demostrar que realmente los contenga.
2: Y cuidado con las imágenes engañosas. El producto Grand Pet Carne Fresca muestra la foto de un filete de salmón en su empaque, pero al revisar sus ingredientes, el salmón no está presente. Este tipo de gráficos puede confundir fácilmente.
1: Además, detectamos que 3 productos de la marca Grand Pet declaran tener más proteína de la que realmente te están vendiendo.
2: Y en cuanto a la humedad, Gosby Fresco, Adult Tuna with Salmon y Grand Pet Natural Gourmet, receta de pescado a las finas hierbas, contienen más de la que reportan en sus empaques.
1: Finalmente encontramos 2 productos de la marca Grand Pet Quisha que incumplen la norma oficial mexicana, ya que no presentan el símbolo de la unidad de medida para indicar su contenido neto.
2: No olvides que cada michi es único.
0: Existen productos que están diseñados para cubrir las necesidades nutrimentales de todos los gatos, pero siempre es recomendable asistir al veterinario y que él determine si necesita una alimentación especial. En el Laboratorio Nacional de Protección al Consumidor trabajamos todos los días para orientar y brindar información a las y los consumidores para que tomen mejores decisiones de compra.
1: Una vez que hiciste la mejor compra y que ya estás en casa, el manejo del alimento es clave para aprovechar todos sus nutrientes. Para empezar, recuerda seguir las porciones sugeridas en la etiqueta. No olvides que una vez abierto el empaque, debes sellar la lata con una tapa de plástico o transferir el contenido a un recipiente hermético antes de refrigerarlo.
2: Si decides cambiar de marca, hazlo de forma gradual. Ve mezclando el producto nuevo poco a poco para evitarle cualquier problema digestivo.
1: Al final del día, leer las etiquetas, comparar opciones y conservar bien su alimento es la mejor forma de demostrarle amor a tu michi.
2: Si quieres tener más información sobre el estudio de calidad de alimento húmedo para gato, consulta la revista del consumidor de agosto en su versión impresa o digital.
3: Revista del consumidor.
1: El camino del aprendizaje tiene distintas etapas y a veces los estudiantes se enfrentan a retos en la escuela que requieren un apoyo extra. Para esos momentos, las clases de regularización son la mejor estrategia de acompañamiento.
2: Su objetivo principal es reforzar, complementar y mejorar lo que aprenden en las aulas a través de una atención completamente personalizada. Con este método, se garantiza un entorno óptimo para la concentración, donde el aprendizaje va al ritmo de cada estudiante.
1: Esto no solo se nota en mejores calificaciones y en la prevención del rezago, también ayuda a desarrollar hábitos de estudio, organización y técnicas de aprendizaje clave para el futuro. Pero sobre todo, le devuelve a los estudiantes la confianza en sus propias capacidades. La regularización es el impulso ideal para consolidar su camino al éxito escolar.
2: Antes de inscribir a tu hija o hijo a clases de regularización, considera lo siguiente para tomar la mejor decisión.
1: Primero, identifica sus necesidades de aprendizaje, ya que cada estudiante tiene dificultades distintas. A partir de ahí, busca un lugar con una metodología de enseñanza que se adapte a su estilo.
2: Al momento de elegir, compara distintas opciones. Verifica el perfil de los docentes y dale preferencia a los lugares que ofrezcan grupos reducidos.
1: Para ir a la segura, consulta referencias de otras madres, padres o tutores. Y un paso indispensable. Antes de firmar cualquier documento o hacer un pago, revisa el Buró Comercial de la Profeco en burocomercial.profeco.gob.mx. Así sabrás si el lugar tiene quejas.
2: Una vez que decidas inscribirlos, organiza bien tus horarios y escucha cómo se van adaptando. No olvides solicitar y conservar tus comprobantes de pago.
1: Y si lo que buscas son clases de regularización en matemáticas para primaria o secundaria,

0: En la Revista del Consumidor te facilitamos la tarea.
1: Recopilamos precios, horarios, formas de pago, ubicaciones y datos de contacto de diversos centros de aprendizaje para que elijas la opción que mejor se ajuste a tu presupuesto.
0: Puedes encontrar toda esta información a detalle en nuestra brújula de compra del mes de agosto. Recuerda que la educación es una de las inversiones más importantes. Infórmate, compara y elige la opción que mejor impulse el desarrollo de tus hijas e hijos.
2: Revista del Consumidor.
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7: Nos arrancamos a ritmo de cumbia, mi gente.
8: ¡Oh, no! Su compa de Cuellar, alegrando corazones. Vámonos con esto que dice sonar de esta manera, pariente. Bonito, Chavede.

0: Pasa, baby. Desde Guadalajara, Jalisco, pariente. Qué chulada.
1: Suena, suena, para todas las Marías. Eva, Eva, Eva.

0: tus parientes, cómo de Cuellar. Mandó la gente bailadora, madre.
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1: Del Evangelio según San Juan. En aquel tiempo, Felipe se encontró con Natanael y le dijo: «Hemos encontrado a aquel de quien escribió Moisés en la ley y también los profetas. Es Jesús de Nazaret, el hijo de José». Natanael replicó: «¿Acaso puede salir de Nazaret algo bueno?». Felipe le contestó: «Ven y lo verás». Cuando Jesús vio que Natanael se acercaba, dijo: «Este es un verdadero israelita en el que no hay doblez». Natanael le preguntó: «¿De dónde me conoces?». Jesús le respondió: «Antes de que Felipe te llamara, te vi cuando estabas debajo de la higuera». Respondió Natanael: «Maestro, tú eres el Hijo de Dios, tú eres el Rey de Israel». Jesús le contestó: «Tú crees porque te he dicho que te vi debajo de la higuera. Mayores cosas has de ver». Después añadió: «Yo les aseguro que verán el cielo abierto y a los ángeles de Dios subir y bajar sobre el Hijo del Hombre». Palabra del Señor.
0: A continuación, la reflexión del Padre Ernesto María Caro sobre el Santo Evangelio del día de hoy en la voz de Salvador Jiménez Lozano.
1: Una de las cosas que Dios más aprecia en su pueblo es la autenticidad. Y en este pasaje, Jesús lo confirma. Se encontró con un israelita que no tiene doblez, es decir, con una persona auténtica. Hoy es importante que demos una revisada a nuestra vida para ver qué tan auténticos somos, no solo en nuestra vida espiritual, sino en nuestra vida ordinaria. El mundo moderno nos invita a vivir en medio de máscaras, y es así que muchas veces nos resulta difícil el llegar a conocer a una persona, pues vive debajo de una personalidad o apariencia que no es, en definitiva, ella misma. Muchos matrimonios fracasan por ello. Muchas relaciones se estropean porque nos presentamos con doblez. La gente llega a perder la confianza en aquellos de quien no se sabe si lo que están diciendo es en realidad para sacar provecho personal. Jesús ya nos había insistido en que fuéramos hombres o mujeres de palabra, que no nos retractemos y nos mantengamos siempre fieles. Busca, pues, con la ayuda de Dios, el ser tú mismo, sin máscaras. Quien te ama te amará aún más siendo auténtico. Y lo que es más importante, Jesús te tendrá como uno de sus discípulos cercanos, como lo fue Natanael. Permite que el amor de Dios llene hoy tu vida. Ábrele tu corazón.
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9: Iniciando la semana y también aquí en Catedral de la Música, iniciando ya nuestra programación viva y activa. Bonita mañana, auditorio. Sabemos que estás alegre, contento, porque el día de hoy es lunes de regreso a las labores cotidianas. Lunesito, para muchos también ya regreso a clases y está bien. Bueno, pues el día de hoy vamos a iniciar con el Santoral aquí en la emisora Catedral de la Música, la programación viva y activa. Hoy en este 24 de agosto, ¿qué nos dice el Santoral? ¿Qué santos se celebran el día de hoy? Pues el día de hoy es día de San Bartolomé, apóstol. Uno de los santos que se celebran el día de hoy. Uno de los chidos, de los de acá y acá. Así es. Bartolomé, apóstol, cuya labor como predicador lo llevó a diferentes regiones donde anunció el Evangelio y fortaleció las primeras comunidades cristianas. Además de San Bartolomé, en este día se recuerda de forma especial a Santa María Micaela de Santísimo Sacramento, fundadora de la Congregación de las Siervas del Santísimo Sacramento y de la Caridad. También recordamos a Santa Emilia de Vialar, misionera y fundadora de las Hermanas de San José de la Aparición, y a Santa Juana Antida, fundadora de la Congregación de las Hermanas de la Caridad, bajo la protección de San Vicente de Paúl. Todos ellos se festejan, pero aquí el mero mero es San Bartolomé Apóstol. El día de hoy es a quien se le dedica su día. Pronóstico para nuestra región. ¿Cómo tenemos el día de hoy el pronóstico que se espera? Bueno, pues a esta hora de la mañana, con cielo parcialmente nublado, tenemos una temperatura que oscila a los 16 grados centígrados. 6 de la mañana, 31 minutos, salida del sol. A las 7 de la tarde, 11 minutos, se va a ocultar. El viento 2 kilómetros por hora viajando y la fase lunar, luna creciente. Para la mañana, 22 grados. En la tarde, 26. En la noche, 18. Y en la madrugada, 16 grados la temperatura. Probabilidades de lluvia. En la mañana 1%, en la tarde 39%, en la noche 19% y en la madrugada 10% las probabilidades de lluvia hoy en este lunes. Y hoy en este lunes, señor, gracias. Aquí estamos dándote gracias por este nuevo día. Te saludo, mi nombre es Juan Carlos Arroyo. Muy bonita semana, bonito lunes.

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Exactamente 28 los que pasan ya de las 7 de la mañana. Gracias por ponerte en contacto. También tenemos, además del 351-128-2322, que es nuestro WhatsApp. Línea directa 351-51-557-50, línea directa.

Good morning, John Charles. Antes que nada, feliz inicio de semana, viejón. Aquí ya sabes, el Cachorro Martínez presente desde Bakersfield, California, reportándome. Saludos a mi madreada, doña Gaby. La amo, a sus compañeros de trabajo, mi hija de la perruchilla frentona y para todos los de la familia de todo lo que da, ya sabes, a mi padrina son Miguel Ángel y a mi madrina Patricia Peda Papirrín. Y vamos iniciando semanita con esa de su mujer con los chicos del barrio. Es la historia de una señora que era bien cornuda y así estaba bien a gusto, migajera la doña. A varias siento que les va quedando, pero en fin, ahí tú nomás lanza la piedra y esconde la mano. Thank you, one for everybody.

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0: 34 días después de las 7 de la mañana. ¿Me puedes mandar un saludito para mi niña hermosa que está cumpliendo sus primeros 4 añitos? Y nunca... Que tenga un día agradable, que le extraño muchísimo. Desde el norte, Carolina, de parte de su papá. ¿Cómo se llama la niña y cómo se llama el papá? Sabrá Dios. Pero felicidades, muchas, muchas felicidades.
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0: Temadísimo John Charles, mándame saluditos para el amor de mi vida, José Luis Ojeda de La Noria. Con la rola de Exterminador, seré un buen perdedor, porque ya supe que estamos en un triángulo de amores, pero no por eso.

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0: 42 después de las 7 de la mañana. ¡Ánimo, Juan Carlos! ¡Ánimo! Mándame saludos a los de la nave 148, a la famosísima Charriza. Hoy sí andan a todo lo que dan, como siempre, con toda la actitud, dejando Valencia bien limpiecita. Saludos para el Charro, el Charrito, el Monse. El hijo de Tutis, para los de la nave 158, a la mera mostriza, al amigo monstruo, el Venegas, el Manuelillo y la vaca loca. A los de la nave 172, para el gordo, el chuchito y a toda la raza de aseo. Y para la nave 153, al amigo brilloso, el Fonseca, su hijo. Y para Checo, con la canción Chicos de Barrio, el baile del gavilán. Para soltar el frío, muchas gracias. Aquí andamos dándole a todo lo que da. Así es, amigo. Ahí nomás, discretamente. Ah, disculpa, Juan Carlos, es que por la emoción mandé el mensaje así nomás. Mi niña, la que cumple 4 años, es la primera vez que cumple 4 años. Diana Marlene Martínez Dávalos, de parte de su papá Javier Martínez. Ah, qué bueno que nos avisas.
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0: Daniela Marlene Martínez, tu papá se olvida hasta de tu nombre en tu cumple, voy a creer.

Muy buenos días, Juan Carlos. Aquí andamos a la orden, para desorden, viejo. Si pudieras mandarme un saludito, por favor, aquí para la ruta P158. La ruta number one, ¿miráis? De aquí nació público, viejo. Para el famoso Mayimbu, para el Eri, para el comandante Venegas y el Manuelón. De parte del famosísimo monstruo, viejo, para que vayan y digan, si ganaron las chivillas, viejo. Ganaron las chivillas, viejo. Al tiro porque despertó el gigante. Le mando un saludo para la P172, yo, Juan, y su cuadrilla. Para Chucho Benítez. Para mi compadre el gordo y para el hijo de Leo que andan al millón y pasadito ahí para Salinas, viejo. Para la P161, famosísimo Cántaro, su cuadrilla. Para el hijo del Rorro, para el Chelis y para el famoso Roy. Y también para mi compadre Pancho Bolaño. Y para el 14 y medio. Ánimo 14 y medio, puestos 15, viejo, como los gallos. Ánimo, un saludo para todos los de aseo. Para todos sin excepción, viejos. Para todos mis amigos y mis enemigos, viejos. Aquí sigo a la orden para el desorden. Aquí sigo y voy a seguir siguiendo, viejo. Ánimo, que pasen un excelente día. Ahí me faltó otro saludazo, Juan Carlos, ahí para la famosa charriza, viejo. Que andan a todos los da con la bocina también, para Valente, segunda sección. Ánimo, charrito. Charrito mayor y charrito menor. Para el famoso lento, para el César. Y para mi hijo, el papi, alias la guaracha. Ánimo, viejos. Dejen las paradas bien barridas, viejos, para que no nos reporte. Y también un saludazo para mi compadre Daniel Hernández Ventura de la ruta P153. Que andan allá para la Florida. Para el famoso checo de Guanajuatillo, viejos. Para Chicharrón 1 y Chicharrón 2, ánimo raza. A ver si pudieras ponerles una rolita bien movidona, Juan Carlos, porque estos vatos andan muy entumidos ahora, como que tienen frío. Pero una buena, viejo, que se deja caer la greña. Ahí también saludos para mi compadre Larry de Aluminios Vega y para mi camarada el Chancla, Chanclas Barragán, ánimo. ¿Cuál es esa rolita, Juan Carlos? Pero buena, para que se les peine Chanclas. Buen día para todos, viejos. A todos los que oyen la radioescucha de la Catedral de la Música, viejos. Y un saludo para mi compadre, el Astro, y mi camarada Toño Ríos, viejos. Ánimo.

0: 5-3.
1: Juan Carlos, ánimo, detengamos a la orden para el desorden, viejo.
0: 100% Mexican Boy.
1: Déjate caer la grella con una cumbiona chingona para que empiecen a bailar estos bandos, porque apenas se les sale quitando el frío, viejo. Ánimo, al ser público en la mera punta del tren, viejo. ¡Chao! Y tracas, y ya saben lo que sigue, para que les cuento.
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0: 10 minutos, sí, serán ya las 8 de la mañana. Buenos días, señor, acá desde Salinas, la lluviosa, casualmente ya preparándonos para entrar a trabajar. Ay, en este perro norte, con la nueva novedad de que ganaron las Chivas. Ganaron las Chivas, que es ya mucho decir. Hombre, hasta que a Santitos y al monstruo les dieron una alegría. Saludos para todos de parte del churro y pónganme a la de mujer interesada para la gente de Paracho y Agüirán. Que aquí andamos cortando fresa en Salinas de parte del mero churro ya a todo lo que da. Buenos días, Juan Carlos. Antes que nada, feliz inicio de semana. Vamos a iniciar con la bendición de Dios. Un saludito para Juan y Chuy Casillas, para Rigo, el ahijado, para Kiko y para el gordo y también para el gabacho y para Cruz. A ver si nos complaces con una canción. No se lo digas a ella de Cuisillos. Gracias, amigo. Saludos en este día tan hermoso que hoy cumple años mi hija Ana Karina Zamudio. Porfa, las mañanitas. Ya alcanza el timbre de parte de su mamá, Hani. Saludos para el azul, Gisela, Lupita, Gaby, la chanclajera, Mari, Hani, de parte de Hani, que andamos cortando frambuesa, todo lo que da. Ana Karina Zamudio, ya que ya alcanza el timbre. Muchas, muchas felicidades hoy en tu día.
1: Ahora nos tocó la repela. Ahí para el abuelo, para el veneno, para Saúl, para José Emilio y también para el patrón Isaías. Y también mandan un saludo allá a los pájaros caídos. Ahí con la cancioncilla de Vicente Fernández, la de Puerto Maldito, Juan Carlos, de parte del moto. Gracias, Juan Carlos. Y también un saludo ahí para Baltasar.

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0: Dos minutos, solamente a dos, para que sean las 8 de la mañana. Buenos días, Juan Carlos. Saludos para todos los de aseo público. Y especialmente los del camión AP-130, al Chalamán, el Diablo de la Pastorela. Y al menos Chochemán, gracias. Excelente día, bonita semanita. Muy buenos días, Juan Carlos. Mándame saludos para todos los trabajadores de San Berries, porfa. Especialmente para el Tepo Mono y para el Chorejón. De parte del mero Rengo, muchas gracias. Saludos para Perla, Margarita y Gaby, Marta y Jessy, que andan desmantelando acá en Los Monjes. Ahí nomás, a todo lo que dan. Buenos días, saludos a la mera fastidiosa Cintia Ortiz, al maestro Camerú, Raimundo Ayala, al señor de los vinos, Juan Zaragoza, el Apache de Tamándarón, con la canción La Potra, una de las que le gustan al mismísimo Bigotón. De parte de Martín Barajas, gracias por ser tan amable, compa Juan Carlos Arroyo. Y ánimo, aquí andamos en Oro Rojo, los puros jitomates. Con esas rolas, my lord, ya se las saben. Carteras y celulares. Aunque le buenos días, mándame saluditos para mi papá Alejandro, para la mami, para el Torito y para el Alejandro Junior, que andamos aquí en San Luis, Missouri, en el grupo de construcción. Muchas gracias, ahí nomás, a todo lo que da.
1: Hola, buen y bendecido lunes. Tengas tú, tu familia y todos los que están en sintonía, escuchando a todo lo que da con Juan Carlos Arroyo. Soy Marida Jacona. Me hace favor de poner una canción que canta Marco Antonio Solís y se llama Morenito. Ay, porfa. Gracias y bendecido lunes. Para ti y para todos. Bye.
2: Esta siguiente melodía es solamente para la gente que están aburridos. Abuelo.

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2: Son las 8 con 4 minutos.
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7 después de las 8 de la mañana. Buenos días, señor. Saluditos a toda la tribu. A todas esas tribus urbanas, señor. Ay, si se puede, porfa, la rolita de los aventureros. Los príncipes, corazoncito roto. Para empezar las labores acá en este Monday. Saludos para todos de parte de su compa Martín acá desde la Florida. Todo lo que da.

Y antes que nada, señor, bonito lunesuki para todos y para todas. Desde acá hasta allá, de parte del Javieras del Mero Colorado. Bonito inicio de semana. Amigos, saludos a los eventos especiales para el Javi, el Iván, Rafa, el Milton, el Gallo, Juan. Y para mi camarada, el Chalamán, de parte del Negro Arellano. Y no cualquiera come birria porque está bien cara. Como dice el monstruo, no cualquiera come birria porque luego ganan las chivas. Buenos días, señor. Amigo Juan Carlos, mándame saludos al camión 153 de aseo público para el Checo, el Brilloso. Al Chicharrón Mayor y también para los del camión 158 para el monstruo y su banda de parte del Mero Chicharroncito. Para todos los de aseo público, ahí sí nos puedes poner una canción de Pachuco Bailarín para la banda, con la banda Cuisillos. Juan Carlos, ahí me la pones, ánimo.

Juan Carlos, buenos días. Mire, aquí se andamos en pura quema. ¿Cómo ve? Un saludo para toda la raza de aquí de Aero de Rayón y para los compas del taller de Herrería Santamo, que andamos a todo lo que damos. Ponme una de Joan Sebastián, Juan Carlos, ahí si se puede, la del general. Saludos y bendiciones para todos.

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4: Con una inversión superior a los 4.100.000 pesos hecha por el ayuntamiento, fue inaugurada la pavimentación de la calle de las Gallinas en el tramo de Camino al Vergel a Camino al Jericó. En el evento, el presidente municipal de Zamora informó que la obra tendrá un impacto directo en 20.000 habitantes y permitirá desfogar la circulación de la zona norte de la ciudad.
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4: Se mantienen las gestiones ante la Comisión Nacional del Agua para obtener 100 millones de pesos que permitan dar continuidad al proyecto de la planta tratadora de aguas residuales de Jacona, informó el presidente municipal, quien aseguró que una primera etapa del proyecto ya fue construida con una inversión cercana a los 60 millones de pesos.
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4: De enero a agosto de este año se han registrado 166 casos probables de dengue, de los cuales solamente 9 han sido confirmados, mientras que durante el mismo periodo de 2025 se contabilizaron 533 casos probables y 97 confirmados, informó el director de Salud Pública de Zamora, tras precisar que de los positivos, 4 no son graves y 5 presentaron síntomas de alerta.
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4: El gobernador de Michoacán y la Secretaría de Cultura Federal entregaron la primera etapa de instrumentos musicales a 6 bandas infantiles y juveniles de comunidades indígenas. La iniciativa contempla una inversión de 163.6 millones de pesos para el Estado, con el propósito de inducir a la población infantil en actividades culturales.
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4: El gobierno federal y empresarios gasolineros acordaron extender por 6 meses más la estrategia para estabilizar los precios de la gasolina regular y el diésel, por lo que las referencias de ambos combustibles se mantendrán sin cambios hasta febrero de 2027. El acuerdo establece que la gasolina regular deberá comercializarse por debajo de los 24 pesos por litro, mientras que para el diésel se mantendrá una referencia inferior a 27 pesos por litro.
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16 después de las 8 de la mañana. Buenos días, señor. Porfa, saludos para el Champi. A Toño, a Miguel Ángel, a Limón, al Tribilobo, al alcalde, a Chabotota, de parte de Panchito, el 007 Naranja. Del meritito aseo público con la rolita del pobre Juan de los Bukis. ¿Y qué tiene, pues, señor? ¿Qué tiene? ¿Qué tiene?

0: Buenos días, Juan Carlos. Mándame un saludo para mis cuatro nietos, Alejandro, Giselle, Melanie, Chuy, de parte de su abuela Rosa, la quita de la Rinconada. Y mándame un saludo para mi hija Carla, que anda en media de los caballos a todo lo que da. Y mándame un saludo para los trabajadores del Contan, que andan en uno del panqueón de la Rinconada. Que es Isela, Jera, Mario, Lupita, Omar, que andan a todo lo que da. Y mándame un saludo para mi esposo Fernando, que anda con los chartes de cual que andan plantando. Gracias.
1: Pues yo la voy a tocar, compadre.
2: Probando, sí,
1: y
2: probando.
1: Y ya hace 20 años.

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0: Exactamente, 23 ya después de las 8 de la mañana, my lord, ya listo el Javeritas, también ya esperando, listo, puesto y preparado para iniciar clases. Ya, cómo pasa el tiempo, hombre. Ay, el Javeritas ya va listo para la escuela y está bien, es más.
1: ¡Al amigo!
0: Al buen Javeritas, que ya va a empezar su ciclo.
2: Muy buen día, Juan Carlos. Quiero mandar un saludo aquí para los que andamos en el asadón, de la gente de Manuel Zámbano, para el Vale, que anda sacudiendo a todo lo que da, para Víctor, para Luis el Rehabilitado, que anda peleando con Celestino por Liliana, para Miguel Barney, para Santiago y para José, que ahora sí vino. Y para Pancho el Perfecto y su compadre, que quiere invitarle unas caguas. Y para Don Polo. Y para el Gato Cazuelero. Y también para Paco el Guirero, que se embarró de excremento. Gracias.

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Exactamente, 28 después de las 8 de la mañana. Buenos días, Juan Carlos. Saludos para Gabriel Valentín Fonseca Chávez, que el día de hoy cumple 5 añitos. Felicitaciones de parte de sus papás, que lo queremos mucho. A Gabriel Valentín Fonseca. ¡Ra, ra, ra! Bueno, señor Juan Carlos, más me saludillos al Piñato Cazaguate, al Libro y a Gil, de parte de Luis Pérez, acá de la mera planta. Buenos días, Juan Carlos, mándame saludos a la cuadrilla del Cartucho, a la cuadrilla de Marisol, para Manecillo. Se quedó sin cuadra, pero ni modo. Saludos también para el Chapis del Palito Verde, desde Salinas, California. Gracias.

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Muy, pero muy buenas vibras tengan todos ustedes, mis estimados amigos, hermanos, mi bella familia. Reciban un afectuoso saludo lleno de energía potente y positiva. Es un gusto para mí estar en un programa más de Hermandad de Clarividentes, donde su servidora y este grupo de maestros estamos siempre en búsqueda de su felicidad, preocupados por su bienestar, hoy, mañana y siempre estamos comprometidos con esta maravillosa comunidad. Es por eso, mi querida audiencia, que todos los días transmitimos este mensaje para que usted pueda salir adelante de cualquier malignidad, de cualquier adversidad. Seres humanos que viven en silencio, que sienten que lo han perdido el control y el rumbo de su existencia, los invito a que no se den por vencidos, a que no se conformen con esa vida inestable, desordenada, llena de cosas negativas. Déjese todo en manos de los profesionales y en manos de Dios, porque de la mano de Dios absolutamente todo es posible. 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No hay pretexto para que se quede rezagado en esta malignidad. Y entre en contacto con los profesionales, que le tenemos herramientas suficientes para que pueda salir adelante de cualquier situación adversa. Rápidamente vamos a dar lectura y contestación al siguiente mensaje, que dice así: muy buenos días, maestras, tenemos un pendiente muy grande que nos han estado pasando a mí y a mi familia. Mi madre murió hace 4 años, venimos todos mis hermanos desde Estados Unidos porque era su última voluntad, es que todos sus hijos estuvieran con ella en su velorio. Nos regresamos y cuál va siendo mi sorpresa que me dice que una de mis hermanas se fue a limpiar la tumba, ahora se fue para México y me dice que estaba totalmente saqueada. Se robaron algunos huesos de mi madre, nos aventaron porquerías porque olía muy feo. Me gustaría que me dijeran y me dieran una orientación de qué debería de hacer. La fecha de nacimiento de mi madre es el 1 de diciembre y desde 1952. Gracias. Mi querido y estimado amigo consultante, gracias por ese voto de confianza depositado en esta su servidora. Hemos realizado un estudio, un recorrido a la fecha de nacimiento de su mamá y no se percibe, no se detecta ningún tipo de malignidad, de hechicería. Lo que sucede, mi querido amigo consultante, es que hay personas inescrupulosas, llenas de maldad, que saquean este tipo de tumbas. Su mamá fue elegida al azar, pero no vemos que hayan sacado nada de su cuerpo. Tiene que revisar muy bien. Lo que sacaron fue tierra y algunas prendas y algunos cabellos de ahí para hacer tipos rituales, para montar el muerto.

0: A través de la radio, pues Pueblo Chico, chisme grande, 351-512-9375. Va de nuevo el teléfono de la línea psíquica, línea espiritual, 351-512-9375, celular para que participe en este espacio, enviando su mensaje de texto, padecimiento, fecha de nacimiento, fotografía al 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Me despido, no sin antes desearle un excelente y productivo día. Que Dios y la Virgen de Guadalupe los bendigan.
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5: Oh, buenos días, a ver si llega este mensajito. Aquí ando en una área donde se ve que no hay señal, a ver si llega. Saluditos hay para Marisol, para mi carnala Irma, para sus hijas, para todas las Conejo y para todas las Quevedo, que son tres. A los Arzate, a los Ornelas, a los Pantaleón, a los Martínez Amador. Y a todos los chivarmanos, cuñado, que ahí vamos al pasito. Saludos. Deja acá el libro de recuerdos si se puede. Gracias.
6: Buenos días, Juan Carlos. Que tengas un bonito lunes. Oye, quería mandar un saludo acá para toda la banda que andamos en North Carolina. Ahora andamos reparando los detallitos que pasó del plástico. Acá hubo mucho agua el fin de semana. Y quería mandar un saludo ahí para el chino, el palito verde. Para Torte, la 20, para mi sobrino el gordo. Para toda la familia Molina en especial también, Juan Carlos. Para el Junior de los 11 Pueblos, el Rolas. El Virres de San Antonio, Valentín, Zamorano, también para el Richard ahí del Arroyo, para el Carnicero y para el Cristo de Aguascalientes. Y ahora nos tocó andar aquí en la cuadrilla del viejito, andamos con el viejito ahora otra vez nuevamente aquí arreglando plásticos acá desde Norte Carolina, ahí con la canción de la cita de los chicos de barrio. Ay, por favor, Juan Carlos, acá para la gente hidrocálida que te escuchamos acá en Norte Carolina y para toda la banda de Michoacán y la cañada de los 11 pueblos. Acá para los hijos del salario mínimo, Juan Carlos. A toda la bandita que se encuentra ya también por Santa María, California, especialmente para el Charral y para su carnal El Pecas, acá de parte del Bebote. Y para Nachillo, que es de ahí de Tamándaro, se encuentra acá radicando para el lado de Canadá. Ahí, por favor, Juan Carlos.
7: Hola, Juan Carlos. Buenos días. Voy a mandar saludos para mis hijos, mis hermanos, mi nietecita Cami, que los quiero muchísimo, para Cintia Ortiz, para mi amiga la mera mamadora y sus compañeros de trabajo de Compa Correra, para las chicas superpoderosas, el Granale, las Mamurris, para María Jacona, Camila de los Juárez, para Ofe, para Lupita, mi sobrina, Tochis, Consuelo, Dalia, Ana, María y San José, Doña Lupita, con la canción de Como Almas Gemelas con el Trono de México, aquí de Berito Trejo, y muy bonito día para todos, Juan Carlos.
8: Hola, guapísimo hombre, buenos días, mándame un saludo, por favor, para las Mamurris, que andamos aquí en la Rinconada repelando. Un saludo para el Morenazo de Juego, para Alex y sus Papurris. Un saludo también para el Gallo, para el Maruchan, el Periquín, para el Colorín, los chicos que nos mandan saludos a las Mamurris, gracias. Un saludo para ti. Y me pones la canción El Caderazo. Gracias, guapo, en día. Todos los chicos que se acuerdan de la Mamurris, la original, la número uno, la única.
6: Buenos días, Juan Carlos. Aquí para mandar un saludo a todas las cuadrillas de Jorge Castro, especialmente para la de Marisol, y mi cuadrita del Moreno, y para todos los de Jacona, el Pollo, la Popocha, el Kila, todos mis compitas de Jacona, el Richie. Ponme, por favor, la rolita esa que dice, agradecido con el de arriba, pero el de más arriba. Ay, por favor, Juan Carlos. Hoy me faltaba para mis funditas, mi funda la carnita, mi funda la raca, mi funda la chispita, mi funda el charal, y todas mis fundas de las que no me acuerdo también. De parte del manecillo.
9: Buenos días, Juan Carlos, buenos días. Hoy, feliz inicio de semana, aquí reportándose el gordo. Quisiera mandar unos bonitos saluditos, si se pudiera, ¿verdad? Saludos para mi conversazo, Leonardo Juárez, para Martincillo Carajillo, que aquí anda con nosotros el día de hoy otra vez. Para Leonardo Díaz, para Chuchito, mi compañero de trabajo que nunca me abandona, y para mí especialmente. También para la ruta del monstruo, la mostriza AP-158, para el monstruo, para Venegas, para el comandante Venegas, para el Mayimbú, Manolito y la vaca que allá anda también. Para la charriza, para el charrito, el charro, más que nada, también el charro, charro. Para el papi, para el lento, ya sea que acá andamos por un millonazo, para la AP-153, para el Belloso, para los consejos, para Inito, también para la AP-156, que allá andamos, ya saben qué rollo con el pollo, a Memo Ruiz, el Johnny, que allá anda el Johnny también, para Don Chu, Davis y el Tutis. Ahí estamos, Juan Carlos, muchas gracias. Ahí pongo una rolita bien motivadora.
10: Hola Juan Carlos, muy buenos días, aquí reportando el Chapis, quiero que mande saludos para toda la gente trabajadora del campo, los de la planta José Platanal y todos los que andan por ahí en las fresas, en las moras, y un saludo para la Popocha y toda la bandera que anda allí en Salinas, y un saludo para Eduardo y Chaguito y Abraham, en el estado de Luciana, y Alejandro, con esa rola que dice así, Juan Carlos. Cuando dos almas se quieren, por más que se alejen, no se puede nunca olvidar. Muchas gracias, Juan Carlos, salud para ti, toda tu familia, salud para Roro, y tracas, Juancas.
11: Hola, buenos días, Juan Carlos. ¿Me puedes mandar saludos para mis dos hijos, Jesús y Bodoque? Para mi mamá, en especial para mi hijo Bodoque, que hoy es su cumpleaños, está cumpliendo 12 años de parte de su mamá, Juana Herrera, que lo quiero muchísimo y que cumpla muchos años más. Le deseo lo mejor. Y me le ponen las mañanitas, por favor. Muchas gracias, Juan Carlos.
12: Hola, hola, amigo Juan Carlos, muy buenos días, aquí reportándose el amigo Alex. Hoy un bendecido lunes, ya claro que sí, iniciando esta bonita semana con toda la actitud de la mitad vivas. Hoy el día está como bien caluroso, aquí con los trabajadores de José Castillo, saludos para el mejor mayordomo Don Antonio, para Pacho, el más culo de la cuadrilla, claro que sí, para Tere, la macha mediadora, para mi mamá Leti, para los de Poncho Castillo y todos sus papores, saludos para la mamadora Berito Trejo, y las mamures, las famosas mamures ahí en la rinconada, mi amiga Rafaela, Claudia Díaz, diario de Rayón, saludos para el amigo también Gonzalo de ahí del Rancho El Pochote, toda esa bonita gente, saludos para los mejores bañistas de la Colonia Romada, saludos para el mejor amigo Esteban Padilla de los Coronado, para el Gallo en Washington, para el Compelroro, Juan Landero, mi amigo David de Peguaje, saludos. Para toda la racita que manda saludos aquí de parte del amigo Lales, complace con la canción de Luna, eres la de Luna y Estrella de Banda Machos. Aquí de parte del amigo Lales, bye bye para todos, buen inicio de semana, amigo Juan Carlos.

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Un minuto y estaremos llegando ya a las 9 de la mañana. Juan Carlos, muy buenos días. Un saludito para el Arnold, Escato, Chalán, Jorge, Don Chava. El pintor para su hijo, Saúl. Saúl, Chavo, que andamos trabajando a todo lo que da en la enramada. También para el Cherilobo hasta Salinas, California. A mis primos, el Negro, Pisto, Freso, hasta Thornton, California. A ver si nos complace con una caipirecua al compa Cherilobo. Juan Carlos, excelente día. Bonito inicio de semana. Carlos Bonito, comienzo de semana para todos. Y mándame saludo al más, al panadero más guapo y trabajador, el Betuki. El día de hoy anda en pura quema y a todo lo que da en la panadería La Chiquita acá en Jacona de parte de su güereja. Ahí te encargo una rolita chida. Buenos días, Don Charles. Mándame un saludito para todos los trabajadores de Focal Point acá en San Luis, Missouri. Y Illinois. Diario de Rayón, de Villafuerte, que andamos a todo lo que den las yardas con la canción. No me arrepiento de Marco Antonio Solís, gracias, saludos también para ti. Maylor, esa de la musiquera estaría bien para este lunesito, iniciando bien. Saludos para Fernando Molina y Eduardo Martínez, gracias. Hermano Juan Carlos, buenos días, porfa, saludos. Y una felicitación para el Cuevitas, el cuerpo de Perro Ñengo. Hoy está cumpliendo años, ahí como lo ves. Mero Cuevitas, hoy en su día. ¡Ra, ra, ra! Muchas, muchas felicidades.

0: ay, amigo Juan Carlos, me matas. Y fierro por la 300.
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3: Son las 9:04.
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0: 6 después de las 9 de la mañana. Hola, quiero mandar un saludo para Chuy el Junior. Señor, saludos a mi gente, la cuadrilla de mi viejón Cuco Gómez, Salastro Chabelo, Puebla Drogo, a Chuchita, a Lencho, a la cuadrilla de Marciano Cerda, Víctor Vera, para verlos del Colongo de Par de Chao Gómez, acá desde San Mateo, California. Buenos días, Juan Carlos. Mándame un saludo para los cumpleañeros Viviana y Damián. Felicidades de parte de Axel y Silvia. Felicidades, Viviana y Damián. ¡Bra, ra, ra! ¡Yeah! Ahora se la pasen bonito y en su día. Muchas, muchas felicidades.
1: Buenos días, Juan Carlos. Aquí andamos con el Calaquito. Saludos hasta Ario de Rayón.
2: Ario de Rayón.
1: Oaxaca.
3: Guerrero.
1: El Titi. Saludazos, Titi.
2: Saludos. Saludos, Rancho Marquete.
1: La cuadrilla 10, la más querida. Están las ponchadoras, mira. Para Doña Gris, nuestra mayordoma. Andamos, Juan Carlos. Ya listos para entrar aquí.

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3: El águila es el ave que posee la mayor longevidad de su especie. Llega a vivir 70 años. Pero para llegar a esa edad, a los 40, tiene que tomar una seria decisión. A los 40 años, sus uñas curvas y su pico alargado y puntiagudo también se curva. Apuntando contra el pecho están las alas, envejecidas y pesadas por las gruesas plumas. Volar es ahora muy difícil. El águila tiene dos alternativas: morir o enfrentar un doloroso proceso de renovación que durará 150 días. Este proceso consiste en volar hacia lo alto de una montaña y refugiarse en un nido próximo a una pared donde no necesite volar. Apenas se encuentra ese lugar, el águila comienza a golpear con su pico la pared hasta arrancárselo. Apenas lo arranca, debe esperar a que nazca un nuevo pico, con el cual después va a arrancar sus viejas uñas. Cuando las nuevas uñas comienzan a nacer, prosigue arrancando sus viejas plumas y después de 5 meses sale victorioso para su famoso vuelo de renovación y de revivir, y entonces dispone de 30 años más. Sería bueno preguntarnos, ¿por qué renovarnos? ¿Vale la pena o no? Descúbrelo.
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5: Buenos días, Juan Carlos. Feliz inicio de semana para todos. Juan Carlos, saludos allá a mis carnales, a la Cuadita de Camarón, a la Cuadita de los Boca Seca, Juan Carlos, a mi compa Zanoro, a mi compa Birria, Juan Carlos. Saludos también allá a las Mamurri, la número uno ahí de la radio, Juan Carlos, a la amiga Claudia, al amigo Alex, Juan Carlos. Saludos a mi padrino Estendiana, a Nápoles, a mis primos que andan creciendo allá, a la Motita, Juan Carlos. Saludos ahí a la familia Aguilera, Diario de Rayón, ahí que radican ahí en Napa, Juan Carlos, mi compa Julián, Juan Carlos, ahí de parte Colorín. Para que no digan que es anónimo el mensaje, Juan Carlos. Aquí andamos dándole con todo al güiro, Juan Carlos. Pon una canción perrona para darle con todo.
6: Juan Carlos, muy buenos días. Te quiero ver si me puedes mandar un bonito saludo para mi sobrino Cesarín, que anda todo lo que da el carajo allá para San Luis, Missouri. Anda todo lo que da el canijo. Mándale un bonito saludo, por favor, a mi sobrino Cesarín Tapia, allí del Llano, Michoacán. Y a su papá, el bombón César Tapia, también el tortillero número one allí de todo Michoacán. Juan Carlos, mándale un bonito saludo. Y al amigo Daniel Tapia, alias el curandero, también hermano de César, mándale también un bonito saludo, por favor, Juan Carlos. Y a don Toño Tapia también, por favor, también, Juan Carlos, mándales un bonito saludo, por favor, a todos ellos, por favor, Juan Carlos, aquí del parte del Pigüe, del Meritito, ya no Michoacán. Y arre, Juan Carlos.
7: Juan Carlos, después mandar un saludo aquí para el rancho del Pochote, aquí para los regadores, para el que limpia los baños, para los de los guajes. Ánimo, Memo, aquí andamos. Y para las mamurris, para doña Claudia que limpia las mesas, y para Lupita Castro de que trabaja en Romero, y para Chan. Y para Alice, y para Mari, la que trabaja en el rincón, Y ahí, una canción de Vicente Fernández, Juan Carlos Sinzales, favor de parte de Gonzalo, para todos los que escuchan tu radio.
8: Más caro, Hola, Juan Carlos Arroyo, te habla el Astro acá de Colongo. El fichaje más caro aquí de la Liga de Ixtlán y de Zamora. Para saludar aquí la cuadrilla de Nacho Gómez, que anda todo lo que da, la de Cuco Gómez, el viejón. La bola de la rinconada. Mi amigo el monstruo, que anda bien gustoso porque ganaron las Chivas. Pero la llevamos porque la América no ha perdido, monstruo. Un saludo hasta Richima para Chava. Adriana, Tenita, Yule, porque los duros preparados, desde que tú te fuiste, no se venden. Así es, hijitas, de venir más pronto. Hasta Oregon, el Drogo. Ánimo, Drogo. Hasta Los Ángeles, Jesús León. Roña, estoy esperando la botella, no de 3/4, viejo. Sí, a ver si la mandates con la príbula. René, Capollo, Gordo, ¿cómo andan, viejo? Repórtense. Gracias, habló el fichaje más caro del fútbol.
9: Hola, Juan Carlos, muy buenos días. Saludos, Guerra, acá a la planta, Juan Carlos. Quiero mandar un saludo, Juan Carlos, para saludar a los pies del señor Manuel Guerra, que anda todo lo que dan, Juan Carlos. Por allá en Santa María, California, para saludar al señor Mauricio Herrera Morales, por allá en Indiana, mi yerno Roberto Rodríguez, acá en la planta, para saludar a mi yerno Tempaco Hernández, por allá a Juan La Moca, a Juan Hernández, que andan a todo lo que da Juan Carlos, y por ahí también para saludar a mi primo El Tupo, y a los pines, señor Juan Magaña, que andan a todo lo que da por ahí al Hombre Acero, a Ricas, a Fello, a mi comadre Chela, a mi hijo Danielito, a mi nieto Lalito, que andan a todo, ten lo que da Juan Carlos. Por ahí de parte, Lalo Esgarra, acá la planta, Juan Carlos. Ahí te cae una rolita, Juan Carlos, si se pudiera, Juan Carlos. Se llama La Indiecita con los Buquis, por ahí, Juan Carlos, si se pudiera. Ahí en la frontera con Venezuela, viene la indiecita. Es chiquita y bonita, que está solita y nadie la consuela. Está ahí, Juan Carlos, a ver si se pudiera, Juan Carlos. Ahí, Juan Carlos, un bonito día.

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0: Exactamente, 23, ya después de las 9 de la mañana. Hola, buenos días, Juan Carlos Arroyo. Con un saludito para los que repelan aquí en Planaza y ahí andan a todo lo que dan. De parte de Arricha, nos puedes poner la rola de la picarena, la picaré con los alameños. Muchas gracias, bonito lunes a darle como debe ser, como Dios manda. Muy buenos días, Juan Carlos, mándame saludos, esperamos que estés bien, linda mañana, complace con un saludo para Juan, mi tocayo, al maestro Ojera, para Isidro, el apo del meritito socio bajo, a la cuadrilla de latas, que andan a todo lo que dan, para el chalán sobrino, no volvió ni por el cambio, al maestro llora por su ausencia. Saluditos, muchas gracias. Acá le mando saludos a mi sobrino José Rangel del Sauce Bajo, que el día de hoy está cumpliendo años, que lo queremos mucho de parte de sus tías. Gracias.
1: ¡A la vivo! ¡A la bao! ¡A la bim, bom, bam!
0: Felicidades, José Rangel, allá en el Sao. Saluditos a la cuadrilla de Canelas, al frutero enamorado del Colongo, Canelillas, Israel, el Chairo, que andan a todo lo que dan. Al Chabelo, de parte de Medio. Muchas gracias. Muy sabroso.

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Ahora ya son las 9:30. Mándame saludos para Canuta, para el gato y el pelagatos. Para Martín, que andamos acá en Las Manzanas, acá en Michigan, con la rola de Por las Parrandas. Hola, muy buenos días, Juan Carlos. Saludos a mi hijo Giovanni, que el día de hoy está cumpliendo sus 18 añotes, de parte de su papá Luis y de su mamá Lorena, deseándoles que tengan un excelente día. Felicidades, Giovanni, hoy en tu día. ¡Rá, rá, rá!

0: Buenos días, Carlos. Quiero mandar unos saludos para Mar Brown, Tupo Hernández, Don Chavo, El Jorobas, señor Miguel Ángel, a toda la raza aquí de la planta, de parte de José García. Y arriba las Chivas, santitos.
1: Ánimo, ánimo, Chabelo, ánimo, Chabelo, Chabelo. Chava, chava, hasta California, ánimo, Lencho,
0: Buenos días, Juan Carlos. Aquí escuchándolo día con día. Si ¿Sí me pueden mandar un saludo pues, para La Piña, para Carlitos Escobar, para Junior, para Juan, y también por ahí para José Cabrera, para mi tío Juan, por ahí para Jesús, para Cruz la Cuchara, y por ahí para el Cuino también, para Juan la Burra, y un saludo por ahí para el Astro también, gracias.
2: Muy buenos días, Juan Carlos, aquí reportándose San Lucas para mandar saluditos aquí a mi compita el Iván, para el Junior, ahí para mi carnal el Kiko, ahí para Lalo y toda la compañía de Lenar acá en Minnesota, Juan Carlos, ahí para mi jefe el Gusanito y para Rica y sus yeseros hediondos, una rolita de Manuel Juárez, de John Sebastián, muchas gracias, Juan Carlos, y un saludito para toda la racita de la libertad.
3: Muy buenos días, Juan Carlos. Quisiera que mandaras un saludo, por favor, aquí para la cuadrilla del señor Juan Magaña, para el amigo Riquillas, por ahí para el Chino, por ahí para mi compadre Tiliches, también por ahí para mi compa Rogelio, también por ahí para mi primo Jorge Ortiz, por ahí para Ardis Guerra, por ahí para el compa Sumite, que ya se la cure. Sale aquí de parte del hombre de acero, Juan Carlos. Sale, gracias.

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Exactamente, son 20 minutos ya los que nos separan de las 10 de la mañana. ¿Qué hay, amigo? ¿Cómo anda, amigo brilloso? Juan Carlos, mándame buenos días, mándame saludos a todos los del camión de la P153, a Checo Fonseca, al Fonsequita. Diles que saludos de parte del brilloso. Hoy nos tocó estar acá en el taller. El camión ahí descompuesto, pero no por eso. Saludos aquí a los del departamento, saludos al camarón, Martín, Mariano y a la mostriza y a la mera charriza. Lo bueno que el lunes no hay mucho que recoger. Ánimo, amigo brilloso. No por eso, pero no por eso. Muy buenos días, Juan Carlos. Feliz y bendecido inicio de semana. Saludos para ti aquí de parte del mero Bambo Garnica. Con un saludito al primo Toño Ríos, a mi compa Luis Sánchez, al Bigotón, Adrián Arias, Santitos, Tony González, al Tacuache, al Tribilobo, a Miguel Ángel, Sergio Tapia, Mark Brown, al Carterito, y para todos los que mandan saludos de parte del Bambo desde Seattle. Y a todo lo que da, que no hay más, a darle mi raza, a trabajar lunes. Ya sabemos que la vida de adulto no es como muy agradable, pero no nos queda de otra. A darle a todo lo que da. Acá los buenos días, saludos aquí de parte de la mera gaviota, toda la gente acá en la rinconada que andan a todo lo que dan. Y mándamele un saludito muy especial a mi mamá y a mi hermana que están ahorita haciendo tortillitas hechas a mano discretamente. Lucía, no sé por qué se levantó enojada, haciendo tortillas, va. Se levantó de mal humor, es más, suéltales el corrido, pues oye, saludos a toda la gente acá en la rinconada.

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13 minutos, sí, serán ya las... Macorina, ponme la mano aquí, Macorina, pon. 13 y serán las 10 de la mañana. Buenos días, Juan Carlos. Saludos a la cuadrilla de Lupita Hernández, Gloria Vega del Zapote. Marta Canchola, que está bien enojada porque no le dan las vacaciones. Si va a dejar al rancho a Irene, Marisol, Solas, llore y llore. Juan Carlos Díaz, feliz lunes para todos aquí de parte de Tony desde Madera, California. Darle, que andamos con dolor de cabeza, pero no por eso. A darle, amigo. Saludos, amigo Tony. Saludos a Checo el Marmolero de Lindavista, la familia Salazar Manso hasta California. Ángel, Cintia, Alexis Giovanni de su tío Sergio, a Pancho Guerra, su cuadrilla y su chalán de parte del Marmolero. Muy buenos días, Juan Carlos. Mándame saludos para Andrea, para Carol, para Abby. Que los quiero mucho de parte de Joaquín. ¿Me puedes poner la canción de Marco Antonio Solís, la de Invéntame? Muchas gracias. Juan Carlos, feliz inicio de semana. Saludos para usted, para la tribu, la última semana de agosto, señor. ¿Cómo que se fue agosto? ¿En qué momento? Deseándoles un feliz día. Saludos para mi suegra, doña Chuy, a Miguel Sierra. A mi compa Oscar Cervantes, al perico de parte de Ramón, acá desde Merced, California. Gracias, bonito día.

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0: 6 minutos, solamente ya 6 para que sean las 10 de la mañana. Muy buenos días, Juan Carlos. Un saludito para mi cuñado Chicano, a mi sobrino El Chato, que andan a todo lo que dan en la construcción en Jacona de parte de José Asensio. Con una rolita del grupo Palomo, gracias, acá desde Watsonville, California. Acá un saludo muy especial para mi hijo Rubén Santiago, que el día de hoy está cumpliendo años. Felicidades, porfa, de parte de su papá Rubén, que lo quiere mucho. Estamos acá en Las Delicias.
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0: Para Rubén Santiago y en su cumple.
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0: Un saludo a la cuadrilla del Güero, que andamos poniendo túnel. Marta, Mare, Gloria, Carolina, Carmela y Tarzán. Con la canción de Carmen, se me perdió la medallita. Porfa, muchas gracias. Señor, un saludito para Lola, Goya, Mare, Carmela, Lalo, Carolina, Jesús, Rico, La Turra, La Pinsecua y El Pingues, y Juanito y Juan, que andan trabajando con el Güero poniendo túnel. Y para Marta, con la canción de La Iguana.
2: Macorina.

0: Juan Carlos, buenos días. Quiero mandar un saludo aquí para mi tocayo Roberto. Estamos haciendo cuadra para salir, para allá, para los de Salinas, a la Popocha, a la Richie.
1: Hola Juan Carlos, buenos días. Voy a mandar saludos para mi papá Pedro, para Jesús Daniel, para Noé, para Santitos, Jorobas, el chino de Diolosis, Sergio Tapia, Normita de Colima, Benito Trejo, para todos los que escuchan el programa, para Ernesto Contreras, para Miguel, mi primo, y me ponen la canción, la de los originales, mil gracias papá, de parte de Carmela, de acá de los Juárez, Juan Carlos, que diario te escucho, Juan Carlos, para Chaya, y para Melanie, para Yule, y para Londra.
2: La radio, para que vayan y digan, un saludito al mercado Hidalgo, a mi cuñal Maringas y a su hijo Angelito, que andan vendiendo repollo a todo lo que dan, de parte de su amigo y cuñado, el marmolero de la vista. Y también un saludito para Kichis, que por aquí anda visitándonos, vino a hacer fiesta en la vista. ¡Scamaña!
3: Juan Carlos, buenos días, quiero más saludos para mi esposa María del Carmen, para mi hijo Pablito, también para Vallita, para Sergio Tapia, para Cirilo Tapia, para Lupita, Brisa, Araceli, Fabiola, para Miguel Ángel Caratachea, para Carlos García, para Rafa Tractorista, para Vicente de las Delicias, para Caro, Adriana, Tuya y José, de parte de Juan el Gallero. Gracias.
4: Juan Carlos, buenos días. Aquí está Omega Guti reportándose. De aquí de Tecal, Michoacán. Quiero mandar saludos para Ricardo, para Chiquis, para Javi, para Ariel, para el Güero Seguera, para esta Abelín González, y Esmeralda también, Esmeralda, y Norma. Y para Javi, que entra en las cuadrillas de los Coscos de Tecario. Y para todos los arreglos de Tecario, para Mons Cervantes, para Gómez, para Diabla, para Pate Cáceres, para el Primo Chufo, y para todos los arreglos de Tecario Michoacán. Y para Luis, que hoy vamos a trabajar con Luis Andrés a todo lo que da. Y con la gestión de no se puede hablar, por favor. Gracias, Juan Carlos. Adiós.

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2: Son las 10, con 5 minutos.
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9: Con una inversión superior a los 4,100,000 pesos hecha por el ayuntamiento, fue inaugurada la pavimentación de la calle de las Gallinas en el tramo de Camino al Vergel a Camino al Jericó. En el evento, el presidente municipal de Zamora informó que la obra tendrá un impacto directo en 20,000 habitantes y permitirá desfogar la circulación de la zona norte de la ciudad.
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9: Se mantienen las gestiones ante la Comisión Nacional del Agua para obtener 100 millones de pesos que permitan dar continuidad al proyecto de la planta tratadora de aguas residuales de Jacona, informó el presidente municipal, quien aseguró que una primera etapa del proyecto ya fue construida con una inversión cercana a los 60 millones de pesos.
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9: De enero a agosto de este año se han registrado 166 casos probables de dengue, de los cuales solamente 9 han sido confirmados, mientras que durante el mismo periodo de 2025 se contabilizaron 533 casos probables y 97 confirmados, informó el director de Salud Pública de Zamora, tras precisar que de los positivos, 4 no son graves y 5 presentaron síntomas de alerta.
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9: El gobernador de Michoacán y la Secretaría de Cultura Federal entregaron la primera etapa de instrumentos musicales a 6 bandas infantiles y juveniles de comunidades indígenas. La iniciativa contempla una inversión de 163.6 millones de pesos para el Estado, con el propósito de inducir a la población infantil en actividades culturales.
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9: El gobierno federal y empresarios gasolineros acordaron extender por 6 meses más la estrategia para estabilizar los precios de la gasolina regular y el diésel, por lo que las referencias de ambos combustibles se mantendrán sin cambios hasta febrero de 2027. El acuerdo establece que la gasolina regular deberá comercializarse por debajo de los 24 pesos por litro, mientras que para el diésel se mantendrá una referencia inferior a 27 pesos por litro.
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9 minutos, ya después de las 10 de la mañana. Hola, buenos días, Juan Carlos. Un saludo para el profundo. A la rana Chabelo, que sí le dieron el regalo el sábado. Ese reporte de parte de de la Roña acá desde Santa María, California. Hasta donde yo se les dijeron que les iban a dar una botella de tequila, pero hasta febrero. Que tuvieran paciencia, les iban a mandar de California un regalo, era una botella de tequila, pero hasta febrero. Mi alma se acaba. Falta más de medio año y ya se las están cantando. Buenos días, señor. ¿Cómo anda, amigo Melquias? Bonito inicio de semana, amigo Juan Carlos, por favor, mándame saludos al grupo Tornado, a Lupillo, al Pelos, a Daniel, Varela, Chepino, al Diablito, a los del Relleno, al Pepe Alojón, a los del Camión 770, que andan por ahí, en la colonia Miguel Hidalgo, a todo lo que dan, buen amigo Canelo, al Camarón, al señor Jesús Gallegos, al señor Rafael Ríos, al señor Freddy, al amigo Santito, sea mi amigo el Cacahuate y al mejor velador de aseo público, al Francisco Bolaños. Y déjanos caer esa de los caminantes que se llama la guitarra. Sale, amigo Melquias. Un saludito, señor, para la gente de la Sauceda, la cuadrilla de Jaime Tafoya, que andan a todo lo que dan. También para la gente del Colongo, Estanzuela, San Simón, Rinconada, El Drogo, que anda en Oregón. Chava Gómez, a la tribuna, la rana, el tejón, del palito verde, el michoacano, del mero Taretán. Y a la cuadrilla 451, que estamos aquí en Santa María, California, a la gente de San Quintín, Baja California, de parte del Encho de la Sauceda. Ok, les mando un saludito para toda la cuadrilla de Don Chepe, que andamos subiendo plásticos en las islas. Especialmente para el Panza de Ampolla, para la Lola, que es el encargado que anda jalando parejo con nosotros, y para la Chivita. Acá los buenos días, ¿cómo andas? Mándame saludos para Gino Huerta, que nomás anda en el puro celular. Para el Irving, que anda en Sonoma, de parte del Güero, con una rola bien movidita, porque es lunes. Y otra vez se me olvidó el cumpleaños de su hermana, dile algo, otra vez se le olvidó.

0: Muy buenos días, Juan Carlos. Aquí mandando saludos de Palomo de Valencia, como es costumbrita. Un saludito especialmente para ti, Juan Carlos, que tengas un lindo día. Un saludito aquí para toda esa gente bonita que anda aquí con el ingeniero Ángel aquí en San Esteban, cortando fresa. Un saludito aquí para toda esa gente bonita aquí de Valencia, que se vengan a los chicharrones, que ya están calientitos. Un saludo para mi chaparrita hermosa y para mi niño, que los quiero mucho. Y un saludo para toda esa gente en general. Un saludo para la Jaiba, para Pedro, alias el huevón, que nos repartió el pan, para su hermano Pitín. Y para toda la gente que te escucha en la radio. Gracias, Juan Carlos, que tengas un lindo día, que Dios te bendiga.
1: Buenos días, Juan Carlos, aquí reportándose nuevamente el mero cana para mandarle saludos a mi carnal Gerardo, que anda todo lo que da. También para mi primo el Robalonches y para toda la raza de las delicias que andan también a todo lo que da. También un saludito ahí para toda la raza que radica acá en Watsonville, California, de parte del cana que andamos acá a todo lo que da en los tractores en el Valle Central, Juan Carlos, sintonizándolos. Salve, Juan Carlos, buen día y gracias.
2: Juan Carlos, me dedicas una canción de Javier Solís para mi abuelita. Ella murió en la familia de Zavala. Mi abuelita se llama Aurora Díaz Chávez.
3: Hola, Juan Carlos. Muy buenos días, chiquillo baby. ¿Cómo está, chiquillo? Quiero mandar un saludo para aquí, para todos los compañeros de aquí del Rancho Castillo, para don Heriberto, para el Madre de Dios, para Víctor, para esta Ángela, para doña Neto de la planta. También quiero mandar un saludo para... ¿Cómo me dijo que se llamaba? ¡Ey! Manuel, Palinje Manuel. Y aquí para todos los de los guajes, los quinceañeros. Y también quiero mandar un saludo para el Inge Víctor, que está con una tortota y un cocón, que lo vieras al Inge, pero está madre de Dios. También quiero mandar un saludo para... ¡Ay, mi esposo Pancho! Que lo quiero, lo amo mucho. Besos a mi esposo Pancho, a la Mamuris, a la Rafaelita, a la Mamadora, a mi amigo el Alex, a todos ellos, de parte de su amiga la Mamuris, de aquí del Rancho Castillo. Un saludo para toda la gente hermosa trabajadora que andan aquí los fumigadores, a todo lo que da. Que ni las manos se les ven a los chicos. Saludos. Bye, chiquillo. Me pones una convisita para bailarme a todo lo que da en esta acá.
4: Juan Carlos, buenos días. Quiero mandar un saludo aquí para mi tocayo Roberto. Estamos haciendo cuadra para salir, para allá, para los de Salinas, a la Popocha, a la Richie.

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0: 22 después de las 10 de la mañana. Juan Carlos, muy buenos días. Quiero que me mandes una felicitación a mi niño, Belén Peña, que ayer cumplió años. Felicidades. Felicidades, Belén Peña, hoy en tu... Bueno, fue ayer. O ayer, pero es válido. Ayer nadie trabaja. Buenos días, Juan Carlos Arroyo. Dice el astro que para febrero no aguanta. Sí, pues, le prometieron una botella y que se espere hasta el mes de febrero por una de tequila. Si septiembre se me hace lejos y está aquí a una semana... Que no se pase de rosca la roña, por favor.
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0: Buenos días, Juan Carlos. Saluditos en esta mañanita de lunes a mi compa Toño Morales. Lalo Álvaro, a mi carnal Mario, Rigo, Chepe, Checo, Chavito, Arias, Víctor La Pluma. A Lalo, a José, Adrián, a mi primo El Bigotón, para el Jimmy de parte de Toño Ríos de Sal Washington. Bonito inicio de semana para todos, Juan Carlos.
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0: Y así es, amigo cachorro. ¿Qué culpa tiene el lunes de no ser viernes? Y nomás por eso... Y si se antoja escuchar una de José Alfredo Jiménez, imagínate la voz de José Alfredo Jiménez, la banda El Recodo, y aventándose frases que nomás él tiene derecho. Yo no nací pa' pobre, me gusta todo lo bueno. Ese es José Alfredo y no le puedes decir nada.
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28 son los que pasan ya de las 10 de la mañana. Ay, cariño, ríndete ya. Olvidarte en unas horas. Con esa frase tienen muchos compositores. Buenos días, Juan Carlos. Mándame un saludo a la gente linda del Llano Michoacán. Muy especialmente a la familia Moreno, para mi tío Fernando, conocido como El Rey, El Falco Martínez y para Manolete. Del Llano, quedamos a todo lo que da y hasta Napa, California, a todos los tacuaches y para el Pirgui. Del mero Llano Michoacán, Juan Carlos, con una canción de José Luis Gascón, la de la Yunta. Gracias. Señor, mándeme un saludito para todos los que estamos escuchando acá en La Rinconada todos los días, a todo lo que da. Saludito especial ahí para la buena de la gaviota. Ahí me le mandas un saludo, gracias. Saludos a toda la raza que anda en el Carpinito Brothers, acá en Washington, a La Pluma. A todos los de Durango, de parte de Choco. A ver si se pone a trabajar esa pluma, ¿no? ¿Cómo la está entreteniendo?

0: 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Debemos estar agradecidos, mis querida audiencia, con Dios Todopoderoso, por estar aquí, por amanecer vivos con una oportunidad más, para gozar intensamente del destino que nos tiene preparados. Recuerde que la batalla que se encuentre hoy está desarrollando la fuerza que necesitará el día de mañana. Es por eso, mis estimados hermanos, que diariamente transmitimos este mensaje para todo aquel ser humano que se encuentre en desgracia. Diariamente orientamos y damos asesorías para poderle desengañar que si usted puede estar padeciendo de alguna enfermedad impuesta por medios hechiceros como la brujería negra. 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Rápidamente vamos a dar lectura y contestación al siguiente mensaje que dice así. Buenos días, quisiera que me dieran orientación para mi mamá. Ella tiene 64 años y es el 16 de enero. Cada vez está más decaída, más enferma. Tiene más de un año así, con muchos dolores muy fuertes, pero solo del lado izquierdo de su cuerpo. Se le inflaman sus articulaciones como si estuviera reteniendo líquidos. La casa ya parece farmacia y son doctores y doctores que la miran y nomás no dan con lo que tiene mi mamá. Sigue de mal en peor. Me la tuve que traer para mi casa. No está en condiciones de estar viviendo sola. Es un renegario, pelear todos los santos días porque ella se quiere regresar a su casa, pero yo veo que mi madre no mejora y solo dice que la dejemos morir. Ayúdeme, por favor. Gracias. Mi querida y estimada amiga consultante, agradezco ese voto de confianza depositado en esta su servidora. Con mucho gusto le podemos colaborar con su madre, otorgándole la orientación que hemos realizado, un estudio, un recorrido a la fecha de nacimiento de ella, y se detecta que es una mujer súper energética, movida, pero desafortunadamente su salud se está viendo involucrada por un mal postizo e impuesto. Me la tienen totalmente trabajada por medio de un monicongo, con un muñeco realizado a su imagen y semejanza. Lo trabajan constantemente, enterrándolo y desenterrándolo, y es por eso que ella siente todos estos dolores, sobre todo en la parte izquierda de su cuerpo. La quieren dejar inmovilizada, totalmente postrada en una cama. Mi querida amiga consultante, hay que actuar de manera rápida, ya que su salud está siendo decaída muy rápidamente, por lo que la tenemos que intervenir lo más pronto posible para descanalizar y desenterrar esa malignidad que me la tiene postrada en una cama, para así recuperar inmediatamente su salud. Llámeme finalizando el programa y con mucho gusto le podemos asistir a domicilio, pues su madre no se puede mover. Ánimo y decisión, que hay solución, mis queridos amigos consultantes. 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Me despido, no sin antes desearle un excelente y productivo día. Que Dios y la Virgen de Guadalupe...
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0: 20 minutos para que sean ya las 11 de la mañana. Juan Carlos Arroyo dice el fichaje, la peineta, que anda buscando equipo. Y no puedo. Que está listo para el equipo de los 50 y que cobra $1,000 por partido y dos uniformes, dice.
1: A ver si ahora sí me pasa el mensaje, Un saludo para Adriana Magaña, Mari Ordanz, para todas mis amigas, para el Astro, para todos sus amigos, para todos los alrededores, hijas. Bendiciones para todas y todos. Y un saludo para el Piernas Mágicas, que ahorita ya se alivió, ya nomás se llega el lunes y se alivia. Y el día sábado y domingo, ¡ay, Dios mío! Ya lo que le voy a es una bañada de pies a cabeza con hueso de aguacate y romero para que se enderece y viene y piernitas mágicas. Échimele una canción, ¡ay, de José Alfredo Jiménez! ¡La que sea, Juan Carlos! ¡Gracias!
2: Juan Carlos, me dedicas una canción de Javier Solís para mi abuelita. Me llamo Diana Sofía de Zavala. Se llama, mi abuelita se llama Aroa Díaz Chávez.

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14 minutos, sí, serán ya las 11 de la mañana. Saludos para Carlos Escobar, Juanito, La Piña y para el Cuino. Buenos días, Juan Carlos. Un saludito para mi esposa Elizabeth Bravo Alonso, de parte de Adán, con la canción Mi Corazón, Mi Razón de Ser. Muchas gracias. Saluditos para ella. Hola, buenos días, Juan Carlos. Porfa, mándame saludos para Arturo Anaya Ramírez. Que lo mandan a la tienda y se robó una caguama. Para el maestro Tavo. A la momia. Porque se perdió un guarache, se enojó. Buenos días, mándame un saludito y aquí reportándose el maestro Cabrera. Saludos a Carlillos Escobar, Juanillo, el Cholo y su banda para el avión. Cristian Abrán, así nomás, bro. Y una rolita del buen Chalino Sánchez, Mario Portillo. Muchas gracias. Oye, mándame un saludito para mi compa Bali, el tío Cano, el 60 Minutos, el Trabalenguas de parte de Charlie, con una canción de la banda Pequeños, gracias. ¿Cómo estás, mi estimado Juan Carlos? Buenos días, porfa, saluditos al Tribilobo, que anda que no lo calienta ni el sol. Tuvo un fin de semana de película. Para Juanito Alimaña, para la Malacopa de la Lima, conocido como Juan Ramírez Rodríguez, alias La Chunanas. Con la canción del Afortunado, saludos, gracias. Gracias.

Juan Carlos, dile al primo Chucas, se reporte, hombre, para que me salga para acá, para Ricardo, para Cheques, para Gote, para el burrión de Tecario, para el García de Rafael García, Rafael García de Tecario, para Gómez, para la Ebla, para el Cote Cáceres, para todos aquí de Tecario Michoacán, y la de la canción que se... La chana se mueve, se tocan, para... Me lo pones porque no lo sé, Juan Carlos. Ánimo. Me lo pones, Juan Carlos, ¿eh? Ánimo. Y fierro, Juan Carlos. Bye.

mi hermanito. Muy buenos días antes de todo. Un saludo para ti, Trivilobo, mi primo Toño Ríos, mi primo Mambo, Toño González, Cinti, Mari. Y que tengan un excelente, maravilloso día. Cuídate mucho. Muchas gracias, pues, por los honores. Aquí andamos, pero como dijo, no a todos los que levantamos, porque yo pienso que como al pasito al 100, del 100, o al millón, porque todos andan al 100, pues nosotros hemos pasado del millón, ¿verdad? Pero ahí andamos. Saludos para todos y un bendito día, ya sabes, mi hermano. Feliz, por ti. Ahí estamos.

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minutos. Le metí a 3 y estaremos llegando ya a las 11 de la mañana. Buenos días, Juan Carlos. Un saludo para Panchito de La Rinconada y Toñito de La Sauceda, que andan a todo lo que dan trabajando. Para Karina, Armando, Elvira de La Rinconada. Gracias. Hola, muy buenos días, Juan Carlos. Saludos para tus radioescuchas acá desde Idaho. Pura gente de Pénjamo, Guanajuato. Y ahora sí, el amigo Guti no descifró la canción. La neta, no le entendí nada. A veces sí hablo con gente acá de Corea, de la India, y les entiendo más que a Guti. Hoy no le entendí nada. Saludos a mi compa Leonardo, que anda trabajando con el Huesos, para Sergio Tapia, el amigo Monstruo, y para toda su mostriza. Saludos de parte de Toño Ríos de Seattle, Washington. Bonito día, Juan Carlos. Aquí seguimos a todo lo que da. Gracias por esa rolita, amigo. Aquí de parte de Loya Melquias, échale, amigo Melquias, no por eso. Saludos al maestro Chango León, que anda en Atacheo de parte de su hijo Gabino García, alias Doña Márgara. Muchas gracias. Acá le mandame saluditos para el Cardio, el Pichu, Pichi y el Cholo, que andamos acá en Nevada, todo lo que da. Gracias, buen día. Señor, un saludito para toda la gente de Área de Rayón, que radican en el Valle de Napa, California. Saludos para el Puma de Guanajuato, que anda todo lo que da haciendo mezcla, de parte de Miguel Espinosa. Y saludos a mi familia desde el bello Valle de Napa, California. Saludos al Aliento de Dragón, de parte de Chiva Tierna. Gracias.

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2: Son las 11, con 2 minutos.
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0: 3 después de las 11 de la mañana. Juan Carlos Arroyo, saluditos a los trabajadores de Nacho Gómez. Que se agarre el astro porque lo van a curar con hueso de aguacate y romero. Así dice que está listo para jugar en la poniente del Chamizal, dice el Piernas Mágicas. Por Dios, hombre, ya no puede ni caminar. Ella anda y el fichaje, la peineta, se lesionó y dice que está listo para jugar en ambos equipos. Ay, ay, ay. Lo que les hace falta es una pomada de puro marihuanol. Eso es lo que les hace falta. Saludos a la cuadrilla de Lupita Hernández, que cuando me den las vacaciones, saben que se van a quedar llorando de gusto. Ya me fui. Ponme la canción de María Elena, por favor. Muchas gracias. Juan Carlos, por favor, me complaces con unos saludos para todas las nenas que trabajan con Luis Martínez. También para los nenes. Sí, se puede. Nanas, gracias.
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0: Gracias, Juan Carlos.
1: Buenos días, Juan Carlos Arroyo. Un saludo para ti y un saludo para todas las personas que escuchan tu bonito programa, todo lo que da. Hoy me tocó andar en las alturas, Juan Carlos, pero a mí me da miedo las alturas. ¿Con qué se ver tu público? ¿Con qué será bueno para no tener miedo en las alturas? A ver, tuvieras esa bonita canción que dice: oh, qué gusto de volverte a ver, saludarte y saber que estás bien. Oh, qué gusto volverte a encontrar, tan bonita y guapa, tan jovial. A ver, tuvieras esa canción, Juan Carlos. Muchísimas gracias, muy amable.
2: Señor, buenos días. Ay, si fuera tan amable, mandamos saludos para la cuadrilla de Ramón Tapia y para Joaquín Tapia, mejor conocido como el Cuaco. Juéguese, mi Coco. Para Sergio Tapia, para el gallero de Rafa Padilla, para el de su hijo Pablito, para Cirilo Tapia y para la cuadrilla del señor Nacho Navarro, que son los 20avos. Que esté bien y hasta luego, señorón. Gracias.
0: Hey, Juan Carlos, un día voy a ir a visitarte.

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14 después de las 11 de la mañana. Hola, buenos días, Juan Carlos. Saludos acá desde Santa María, California. Para la gente de Santa Rita, de Casia, de parte de La Bonita, que les manda un saludo. Hola, buenos días. ¿Me puedes mandar un saludo para la Herrería El Peinado? Para todos sus chalanes, el Toño, el Cabezón y el Hazel, con una canción del Guane Guane Porfis. Gracias. Bueno, señor Juan Carlos Arroyo, porfa, ponme la canción de Mi Destino Fue Quererte, de los Mendivil. Muchas gracias, aquí de parte del Negro Arellano.

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0: 11 ya con 19 minutos. Le va su rolita, amigo negro Arellano.
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2: Buenos días, Carlos, un saludo. Tío Layo, que anda aquí en pura quema, bien feliz. Están saliendo de California y al güero de Jacona. A toda la banda que andamos por acá. Ah, mi compa que anda escuchando la radio, que anda en la obra, ahí en Zamora. Y también para la cuadrilla número 2 de Ángel. Y el charral de Ciudad Gótica, ya se la sabe. Y el cocho, que también anda bien quebrado. Pero anda haciendo la punta del tren, viejo. Ánimo, pues. Que si le puedes poner la canción de ¿Cuál foco? Ay, por favor.

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0: Pues ya son 26 después de las 11 de la mañana. Buenos días, Juan Carlos. Mándame un saludo para los trabajadores de Rubén Alonso, para Don Carlos, el Mongos, Chela, Leti, Eli, Alex y también para Miguel. Gracias. Juan Carlos, dímele al astro que le vamos a mandar una pomada, la que ocupa para las piernas. O quiere otra botella de parte de Chava Gómez desde San Mateo, California. ¿Que de cuál pomada ocupa el astro? A ver, aquí hay una.
1: Hola, señorita, oiga, disculpe, ¿no tiene extracto de mitrosote, 10 miligramos?
2: ¿Extracto de qué?
1: Mitrosote.
0: Esa es la que ocupa, un extracto de mitrosote. Con esa se le va a quitar el dolor. Porque la botella de tequila hasta febrero, pues no. No seas cruel. Saluditos, por favor, para el Mai, que anda trabajando en el Cerro de la Arena, allá en las Lomas de San Plavo, de parte de Checo. Muchas gracias. Vayas, no me dejes un
3: triste adiós. Buenos días, mi amigazo Juan Carlos Arroyo. Aquí andamos a todo lo que da, escuchando Catedral de la Música y todas las rancheradas. La número uno de la estación, la número uno de toda la estación de toda la región. Para pasar a saludar a la mamadora, a la mamiris, al famosísimo Moy, alias el burro, pero el burro no tiene nada. Y para la cuadrilla de los peluchines, que no sirven para nada y si quieren cobrar caro. Ah, y también para Marucha, Juan Carlos. Y ya valió. Ya no se viene ni para Michoacán, ya se quedó en Tijuana. Ya anda de otra vez y trabajando en la Acahuila, allá en el famosísimo Tijuana. Ya está Juan Carlos. Y para Chagui también, el Mateo de la Suegra. Que pase buen día, Juan Carlos.

De lo bueno poco. Así que el programa ya se acabó. Adiós. Sigan a todo lo que da con la programación de la Catedral de la Música. Nos escuchamos en la próxima para seguir a todo lo que da por la mañana.

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2: Son las 12, con un minuto.
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3: 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Elevemos nuestro espíritu y alabemos a la Madre de Dios.

0: Señor. Aquí estoy, frente a ti, para entregarte mi existencia, porque gracias a ti pude comprender que si estoy en este mundo es para cumplir con una misión. Tanto tiempo que viví en vano, tantos minutos, tantas horas, tantos días, tantos años sumido en la oscuridad, disfrutando a mi manera del mundo falso en que he vivido. Pero hoy, la luz maravillosa de tu amor ha brillado en mi alma. Hoy he comprendido que si estoy aquí, es para multiplicar ese mensaje maravilloso de tu bondad infinita. Tómame entre tus manos. Recoge mis pecados. Toma mis cargas y mis culpas. Y sobre todo, dame la oportunidad de vivir plenamente. Sí, Señor, tómame entre tus manos. Condúceme, guíame por el camino de tu misericordia, para que cuando llegue a ti y te mire de frente, sea para glorificar tu nombre y exclamar que soy feliz. Sí, Señor, soy feliz, porque he vivido nuevamente gracias a ti. Gracias a ti, Señor.
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4: Con una inversión superior a los 4,100,000 pesos hecha por el ayuntamiento, fue inaugurada la pavimentación de la calle de las Gallinas en el tramo de Camino al Vergel a Camino al Jericó. En el evento, el presidente municipal de Zamora informó que la obra tendrá un impacto directo en 20,000 habitantes y permitirá desfogar la circulación de la zona norte de la ciudad.
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4: Se mantienen las gestiones ante la Comisión Nacional del Agua para obtener 100 millones de pesos que permitan dar continuidad al proyecto de la planta tratadora de aguas residuales de Jacona, informó el presidente municipal, quien aseguró que una primera etapa del proyecto ya fue construida con una inversión cercana a los 60 millones de pesos.
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4: De enero a agosto de este año se han registrado 166 casos probables de dengue, de los cuales solamente 9 han sido confirmados, mientras que durante el mismo periodo de 2025 se contabilizaron 533 casos probables y 97 confirmados, informó el director de Salud Pública de Zamora, tras precisar que de los positivos, 4 no son graves y 5 presentaron síntomas de alerta.
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4: El gobernador de Michoacán y la Secretaría de Cultura Federal entregaron la primera etapa de instrumentos musicales a 6 bandas infantiles y juveniles de comunidades indígenas. La iniciativa contempla una inversión de 163.6 millones de pesos para el Estado, con el propósito de inducir a la población infantil en actividades culturales.
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4: El gobierno federal y empresarios gasolineros acordaron extender por 6 meses más la estrategia para estabilizar los precios de la gasolina regular y el diésel, por lo que las referencias de ambos combustibles se mantendrán sin cambios hasta febrero de 2027. El acuerdo establece que la gasolina regular deberá comercializarse por debajo de los 24 pesos por litro, mientras que para el diésel se mantendrá una referencia inferior a 27 pesos por litro.
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2: Es la 1:03.
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1: ¡Ey, Chalán, Chalán! ¡Ey, Bali! ¡Ya acaba de hacer la mezcla! ¡Y prendí la grabadorcilla! ¡Que ya va a empezar La Hora de los Albañiles! ¡Ahora sí ya estamos listos! ¡Échale música, Raulillo!
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O bien ahí quedando a cargo de la original Banda Limón, si nos dejan, muy buena tarde, bienvenidos a este, su programa Los Albañiles, programa Los Constructores, el saludo para todos y cada uno de ustedes en sintonía de la Catedral de la Música para todos los que hicieron San Lunes. El día de hoy, dice, se quedaron a arrullar la Barbie, también se quedaron a arrullar al bebé, ¿verdad, Chocolatito? Y se quedaron a arrullar al bebé el día de hoy. Y también, bueno, pues a los trabajos domésticos, a los trabajos domésticos, y aparte, pues arrullar la Barbie.

0: Bien, y el saludo para todos ustedes que amanecieron con otro espíritu haciendo San Lunes.
1: ¡Ay, qué gacho se siente amanecer con otro espíritu! ¡Ay, qué gacho se siente amanecer con otro espíritu!
0: No, y por eso, dice, por eso no vamos a trabajar el día de hoy.
2: Voy a trabajar, no voy a trabajar, no voy a trabajar, no voy a trabajar, no voy a trabajar.
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0: Continuando contigo, muy buena tarde, la 1.21, 1 de la tarde con 21 minutos. El saludo con todo gusto, dice, para toda la gente por acá. Dice, saludos para los Vázquez, no se escuchan en Chaparaco, los Vázquez de Chaparaco. Ándele pues, ahí quedando su saludo. Hola, ¿qué tal? Saludos para la familia Álvarez. Álvarez Salcedo de Ario, ahí está su saludo. Con todo gusto, gracias por comunicarse. Me voy con un saludo más el día de hoy. Dice por acá, el saludo para toda la raza de Repetiro, bien conectadas a la 91.7, la Catedral de la Música. De parte de Tebanito Aguilar, su saludo con todo gusto. Y el saludo, dice, para el conejito engañil de Repetiro, de parte de Tebanito, allá de la Unión Americana. Bueno, que Tebanito quedó de mandar por una soda, dice, para los chescos, pero pues Tebanito no manda nada. Hola. Hola, ¿qué tal? Buena tarde, dice por ahí, un saludote para al Relámpago, dice también para el Quiroz, para Adrián y también para el Bambán, al Camarón y a Navarro. Ándele pues ahí al Relámpago también, su saludo con todo gusto. Al Nopalillo, al Chicharrón Grasoso, dice que también para el Pariente. Y bueno, pues todos los que están por acá trabajando en la Ruta Amarilla. Vámonos pues con más música.

A cargo de Gerardo Ortiz, La Ladrona, aquí en la Catedral de la Música, el programa Los Albañiles, en concreto la Catedral de la Música, colando lo mejor de nuestra programación. Hola Raúl, ¿qué tal? Buena tarde, por aquí mándanos un saludo por acá para todos los trabajadores del transporte público, Juchari Vincicua, ahí para todos ustedes de parte del padre. Ándele pues padre, oiga padre, quiero confesarme padre. Ándele, pues, dice, no, no hay chance, ahorita ando trabajando. Hola, dice, ¿qué tal? Buena tarde, mándame por favor este saludito por acá para la familia Contreras Manso, también para Lalo Contreras y Marisela, también para David, a Brenda, a Ángel, allá en Celaida, California, para Guille Contreras y a Gloria de parte de Ernesto. Saludos con todo gusto. Este otro saludo más dice por acá a Pepe Leiva, el señor de la cartera. Dijo también para el Ganso, a Chuy, al Toronjo y al Socio. Y dice para toda la raza del Vadito. Dice andan con otro espíritu. Bueno, pues saludos para todos. Es inicio de semana. Andan como con 20 espíritus. Órale, dice muy buena tarde. El saludo por acá para... A ver. Bueno, pues aquí el saludo para toda la gente que me sintoniza aquí en el Mercado Hidalgo, comerciantes aquí del Mercado Hidalgo en esta ciudad. Vámonos pues con más música. Dice por acá para todos los de transporte público, los Juchari Vincicua.

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8: Una de la tarde con 34 minutos, ya la 1:34. El saludo dice por acá para la señora Tere, también para todos los Bocasecas. A la señora Tere de parte de su esposo Beto, dice también a todos los Bocasecas de Mingo y su banda. De parte de Beto Manso, Beto el Aromático. Órale, Beto el Aromático, ¿verdad, Chocolatito? Órale. Bueno, pues ahí está su saludo. Vámonos con música para cantar Vicente Fernández.

0: buenas tardes, ¿cómo estás? Aquí reportándose tu amigo el Chicha de la cuadrilla de Yaceros del patrón Richard. Con el gusto de mandarle un saludito para toda la raza que venimos a trabajar ahora. Con otro espíritu, pero aquí andamos. Para el Josué y para el Emiliano. Y un saludito para Lobo y su chalán que andan allá para aquel lado de Cotija, Michoacán. A ver si me puedes poner una rola de Lalo Mora, por favor. Y mándame un saludito para Memín y toda la banda yesera de Zamora, que somos bastantes. Y un saludito muy especial para el Cabecita de Gato, que no fue a trabajar el lunes y ya lo corrieron. Mándame un saludo muy especial para todas esas changas que no se vinieron a presentar a trabajar, mi amigo Raúl. Que estés muy bien y muchas gracias. Buenas tardes, señor locutor.
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2: señor locutor, buenas tardes. ¿Me puede poner una

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8: Hola, muy buenas tardes, Raúl. Un saludo muy especial para Jaime Aguilar, acá de La Planta. También para mi hija Cuquita, Cuquiris, y para José María Aguilar, mi hijo, de parte de su mamá Azucena Magaña, que los quiero con todo mi corazón. Por favor, le puedes puedes poner la canción de Y Ni Parientes Somos, de Los Tigres. Por favor, Raúl, un saludito muy especial para ti y para todo tu auditorio. Y prende la grabadorcilla. Muchas gracias.
9: No.

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4: Continuando contigo en este tu programa Los Albañiles, la 1:47 y a la 1:47 el saludo para Tindo. A Tindo también para los amigos, acá nos escuchan en Jacona. Y el saludo con todo gusto, dice, trabajando ahí como pintores. Los saludos para todos y cada uno de ustedes. Sale Tindo, saludotes, buena tarde. Un saludo al amigo El Toro, y comerciantes ahí en Chavinda. ¿Qué pasa, mi amigo Toro? ¿Cómo anda? Ándele pues a mi amigo El Toro y amigos que le acompañen. Sale Toro. Ahí está. Y me voy con un saludo más ahora saludándonos. Dice por acá saludándote desde Yurecuaro, de parte de el maestro Juan Manuel Salazar. Dice para todos los chalanes. De favor, quisiera mandar el saludito. Dice por acá mis chalanes. El Armadillo, también para el amigo España y también para... a mis hijos Roberto y Fer, dice, es que le echen ganas. Andile, échenle ganas, muchachos, y el maestro le echa ganas al cheque el fin de semana. ¿Va, maestro? ¿Verdad que sí? Ándele, pues. Órale, saludos, dice, no me ayudes. Órale, el saludo con todo gusto para todos ustedes, allá la gente que nos escucha en Yurecuaro. Voy a ver un saludo más, dice por acá, el saludo es para el maestro Mingo y su banda reportándose. El saludo también para Pedro, el de las papas rojas, ahí de parte del maestro Mingo y su banda. El saludo para todos y vámonos con más música para ustedes.
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1: Bueno, pues un saludo más para la gente de Querengüero, al amigo Heraclio. El otro saludo más para el señor Israel allá en Querengüero, para Martín Magaña. Ay, a Martín Magaña, para el señor Israel. Y bueno, vámonos con música ahí para toda la familia en Querengüero. Vamos con música. Sale Israel. Por ahí va tu rola a cargo de las muchachas.

también ahí quedando a cargo de las muchachas los pilares de la cárcel, al amigo Israel allá en al amigo Martín Magaña en Querengüaro, a Israel dice que también para el amigo Heraclio. Bueno, pues ahí amigos con Martín Magaña, por ahí en el taller. El saludo con todo gusto, dice el saludo para Apichi de los Nogales, también para Chava de Jacona, para Luisón, ahí le enviamos el saludo con todo gusto. Sale este otro saludito más. Hola, muy buena tarde. Dice por acá reportándose el Tortas, mandar el saludo, los saludos cordiales para el One Piece y también para la señora Estela, para Fernanda Alascano de Ario. Muchas gracias por comunicarse. Saludos, Tortas. Gracias por comunicarte, Tortas. Tortas en abonos. ¿Ah? Ahora, bueno, pues ya estamos con más música. Voy a enviar este otro saludito. Dice por aquí el saludo. Gracias. Un saludo para al siete bichitos. Dice, andamos por acá chambeando. Al siete bichitos, escuchando la hora de los albañiles. El saludo dice también para May, Iván y al siete bichitos. Órale. Este otro saludo voy a dar de Raúl. Dice, por acá mándanos este saludito a La Piña, a Juan Junior, Cuino, Carlos Escobar y también para el Cholo, a Juanillo y allá nos escuchan en Chavinda de parte del Cholo. Órale, Cholo, acompáñate para que no andes cholo, que no andes pues solo, ¿eh? Que no andes cholo. Y me voy con un saludo más al maestro Mingo y su banda. Sale. Dice por ahí el saludo para su cuñado Beto, amigo, a su cuñado Beto el aromático.

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3: Son las 2, con 2 minutos.
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2: Continuando contigo, 2:04 PM, ya las 2:04. El saludo para allá para al maestro Juan Manuel, por allá en Yurecuero, y para todos los chalanes. Vamos con música. Viene ahora para cantarles Joan Sebastián, El Pirata. 2:04 PM.

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11: Bueno, muy rápidamente, más mezcla musical, cucharadas y cucharadas de buena mezcla musical. Órale, el saludo para el amigo el Nelo, al pelón Chori y también para el Pocho. Sale Nelo, ahí está. Dice que para el amigo la Siwi y amigos que le acompañen. Sale Nelo por ahí, al pelón Chori y también para el Pocho de Tangamandapio.

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2: Aquí continuando contigo, muy buena tarde, voy con más música para todos ustedes, allá para la gente que me sintoniza en Tangancícuaro, a la familia Rodríguez Bañales, ahí a mi compa Chava, a Chava Rodríguez, la gente que me sintoniza ahí en el lago de Camécuaro, saludotes con todo gusto y voy con otro saludote más, allá dice por allá para Al Power, ¿qué pasa Power?
3: Buenas tardes Raúl, hay un saludo para Al Power que amaneció con mil espíritus y para el señor de la cartera, al Ganso y al Fenómeno. De parte de aquí de las carnitas El Power. Saludos Raúl, con una canción de las que tú pagas.
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1: Voy a trabajar.
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10: De regreso contigo después del corte comercial. De regreso contigo, 2 de la tarde, 23 minutos, 2:23. El saludo con todo gusto por el maestro Manny. Allá nos sintonizan en Chavinda, dice, para todos los trabajadores. Voy a ver un saludo más a Toño Salazar, también para el Chimuelo, al Pando, al maestro, al maestrillo Chelis, ahí con el Pando. Órale, bueno, vamos con música, Manny. Vámonos con más para ustedes. Esto es a cargo de Grupo Venus.
11: Raúl,
12: a ver, tráigase la grabadora.
13: No.

Bien, y aquí continuando contigo, ahora a cargo de Miguel y Miguel Medias Negras, de la talla extra large. Dice por acá para los chalecos, el Saúl Achucho, dice por acá te escuchamos en San Juan Palmira, aquí con los negretes, saludos hasta Sur Carolina, para allá para los negretes, también para el compa, al compa Jesús Rodríguez, también para César, el cuñado de Moy, ahí está su saludo con todo gusto, Moy. Ánimo, la gente de San Juan Palmira.

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13: 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Continuando contigo, 2:37 PM, ya las 2:37 PM, el programa Los Albañiles. Voy a enviar un saludo con todo gusto al amigo Marcos Parra, allá en la Unión Americana, en los Estados Unidos de Norteamérica. Ahí el amigo Marcos Parra y, bueno, pues amigos, compañeros de trabajo. Ahí su saludo, Marcos Parra, ánimo. Por ahí te va el compa Valdovino, sí, por ahí te va ya tu gran amigo. Ándele pues, voy con otro saludo más, dice por acá para al amigo Nelo de Tangabandapio, al pelón Chori, dice que anda como con 20 espíritus.
14: ¡Ay, qué gacho se siente amanecer con otro espíritu!
13: No, pero él sí va a trabajar. Él sí fue a trabajar. Dice, también para el Pocho y para toda su familia, de parte del amigo Nelo allá en Tangamandapio. El saludo con todo gusto para trabajadores de Construcciones Soria, también al amigo Marco, nos escuchan en Chavinda. Construcciones Soria, saludotes. ¡Ale, Marco! Construcciones Soria para todos los trabajadores. También para los Construcciones Macons en Santiago Tangamandapio. Al ingeniero y para toda la cuadrilla de... Sí, toda la cuadrilla de trabajadores de la Macons. 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
13: Bueno, con un saludo más para Luz Magaña, a Lucecita Magaña, dice para todas las trabajadoras, trabajadores de Almuerzos Luz en Jacona.

Luis, Laura y el Chapulín, el Chocho, órale. Y me voy con un saludo más, con todo gusto en este programa, el programa Los Constructores, programa Los Albañiles, dice por acá para todos los de que me sintonizan en Chavinda, preferente, preferente traer dinero en la cartera, dice, que ni comer, ¿sí? ¿Será cierto? El dinero no lo hace todo, es parte de... Nadie somos dueños de nada, no tenemos nada, ni la vida la tenemos comprada. Órale, un saludo de eso por acá para todos los que nos escuchan en Chavinda, de preferente traer dinero, dicen, la cartera que ni comer. Órale, pues no lo gastes, ni lleves el envase ni pagues el líquido. Órale, Hugo, ahí está tu saludo, Huguito, a Hugo Moreno. Bueno, voy con otro saludo más. Saludos para el Riders, ¿verdad? Y al amigo Omar. Hola, ¿qué tal? Raúl dice por acá el saludo para los compas. Julio está en su taller, dice, allá en Lindavista. También para a Martín, Richard, echándole ganas, dice el saludo también para echándole ganas a la chamba. Dice también para a Luis, anda ahí con toda la actitud, chambeando, dice, para todos los amigos, el Pila, Alfer y Abelito, allí en la estancia, de parte de Omar, y para la paleta payaso, de parte de Omar. ¿Tienes falta, Omar? Dice el Pecas que no ha sido, Omar, que tienes falta. Ándele, pues, saludos, con todo gusto para todos, síganla pasando muy bien. Dice, voy con más música y esto es a cargo de Freddy's.

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7: Aquí continuando contigo, muy buenas tardes, solamente 7 minutos para las 15 horas, 3 de la tarde, 7 para las 3. El saludo con todo gusto, dice por acá, para todos los Bocas Secas, trabajan con Próspero, también para el papá Pitufo, para su hermano El Carajo, de parte de Quintero, órale, y también para Beto el Aromático, sale pues, ahí está su saludo con todo gusto. Y este otro saludo más. Dice, manda este saludito para Rosa, a Rosa, órale, Rosita, ahí está, su saludo con todo gusto. Este saludo más, dice por acá, el saludo, ¿qué pasó, Marcito? Dice a papá Pitufo, dice al Pila, saludo al compa Julio, allá en el taller, dice, para todos los trabajadores ahí en Linda Vista, a Martín, a Richard, echándole ganas a la chamba, ándele pues. También para Luis, a Luis, si es que anda ahí con toda la actitud chambeándole, y para todos los amigos, al Pila y al Fer. Órale, de parte de Omar, ahí está su saludo. Gracias, vámonos con más música. Esto es a cargo de Chente Fernández.

Ingeniero Andrés Peña, que andamos aquí en la privada de Suiza. Quiero también mandar un saludo para aquí, para el encargado, el gato. También para el maestro José Luis, que anda todo lo que da. Aquí para su servidor, el Campos, también, que aquí andamos echándole ganas. También para el Ojo Verde, que anda aquí a todo lo que da. Anda de aquí de Chalán con el Oaxaco, con el Roger y con el Chucho. Andamos a todo lo que da, Juan Carlos.

0: ¡Ey, Vali! Ya que lavar la herramienta, hay que apagar la grabadorcilla. 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
4: Son las 3, con un minuto.
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5: Gente, muy buena tarde. Hasta mañana, Dios mediante. Cuídense mucho, sean felices, intensamente felices. Que Dios les bendiga en amistad y en familia. Voz, micrófono, controles contigo. Raúl Valdés, tu servidor y amigo de siempre, creador oficial de este programa, Los Albañiles. En concreto, el programa Los Constructores. Hasta mañana. Excelente tarde y que Dios les bendiga.
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4: El presidente municipal de Zamora entregó un camión operativo a la Coordinación de Protección Civil y Bomberos Municipales para fortalecer la atención de incendios y otras emergencias, así como brindar un servicio más eficiente a la población. Destacó que la incorporación de esta unidad permitirá ampliar la capacidad operativa de la dependencia, al señalar que en 2021 el municipio no contaba con ningún vehículo para esta labor y actualmente dispone de 4 unidades.
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4: Con el propósito de contribuir a la economía de las familias y brindar mejores condiciones para el regreso a clases, el sistema DIF Tangancícuaro realizó la entrega de paquetes básicos de útiles escolares a niños del municipio. La presidenta de la institución resaltó que este apoyo representa un incentivo para que los estudiantes regresen a las aulas con entusiasmo y al mismo tiempo una ayuda para disminuir parte de los gastos que las familias deben realizar durante esta temporada.
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4: Con una inversión de 4 millones de pesos obtenida por gestiones ante empresarios, autoridades y diversos sectores de la sociedad, fue inaugurada la primera etapa de la base norte de rescate, ubicada en la esquina de Ferrocarril y Camino al Jericó. El comandante estatal de la corporación agradeció la aportación de Coparmex Zamora en este esfuerzo, debido a que fue importante la contribución que realizó a través de la carrera 5 y 10K, la cual para esta edición será efectuada el próximo 27 de septiembre y cuya recaudación será destinada para seguir con esta obra.
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4: El gobernador de Michoacán encabezó una jornada de reforestación en Villas del Pedregal, en la cual se plantaron los primeros 5.000 árboles de un esquema integral que contempla un total de 32.000 ejemplares vinculados a la obra del Morebús. Precisó que, del total programado, 20.000 árboles serán plantados de manera directa por el gobierno del estado, mientras que los 12.000 restantes corresponderán al Ayuntamiento de Morelia.
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4: La inflación en México se situó en 3.26% en la primera quincena de agosto, informó el INEGI. Aseguró que los 10 productos que aumentaron de precio en la primera quincena fueron huevo, cebolla,

0: taxi, vivienda propia, universidad, colectivo, otras frutas, chile serrano, tequila y cigarrillos.
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1: Son las 4 en punto.
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4 de la tarde con 12 minutos, y son ya 4 de la tarde con 12 minutos. Damas y caballeros, buenas tardes, ¿cómo están? Qué gustazo saludarles una vez más hoy en este inicio de semana, en este lunes 24 de agosto de este presente 2026. Oye, como siempre es un gustazo saludarte detrás de los micrófonos de la 91.7 FM, la Catedral de la Música. Sea usted bienvenido, sea usted bienvenida a una emisión más de este su programa, El Show del Vaquero. Como siempre te saluda Néstor Gómez, tu mero servidor. Ya te la sabes, que con plena confianza puedes llamarme El Vaquero. Y si me lo permites, te estaré acompañando de aquí hasta las 8:30 de la noche, llevándote lo mejor de la música del género regional mexicano. Ya te la sabes, que lo más nuevo, lo más sonado y lo más perro lo encuentras a través del Show del Vaquero. Así que rápidamente quiero invitarlo a que sea partícipe de este su programa y se ponga en contacto al 351-128-2322 y 351-515-5750. Vamos a dar inicio, como es costumbre, con buena música, y para ello nos vamos a ir con esto que suena a cargo de Los Invasores de Nuevo León. Se llama A los 9. Venga de ahí.

0: se va a montar. 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
9: 4 de la tarde con 26 minutos. Continuamos a través de la 91.7 FM, la Catedral de la Música. Y como siempre, recordarte que en punto de las 5 de la tarde damos inicio a las 2x1 del Vaquero. Así que póngase en contacto y dígame qué par de rolas le interesa escuchar. Vamos por acá con saludos hasta Colorado para mi compa Javiras Martínez, como siempre ya en sintonía. También por acá me dicen, mándame saludos para Suriel Álvarez y me pones una canción de la dinastía de Tuzantla, por favor, gracias. Si no me equivoco, es el mismo compa, es mi compa Suriel Álvarez. Saludazos hasta Jacona, compita Suriel, gracias por siempre estar en sintonía. También por acá tenemos nota de voz, vamos a oír lo que nos dicen por acá.
10: Buenas tardes, amigo vaquero. A ver si escucha el audio para saludar a los más flojos, Jesús Mendoza y Luis Mendoza, de parte de los trabajadores Hugo Nescua, de la Mona Villa y al flojo de Zárate, en las canciones generales.
9: Órale, por ahí está el saludo de parte de Ramoncito Aviña y para toda la raza que trabaja por allá en Carpi Centro. Vámonos rápidamente con la siguiente rola y para ello viene a cargo de los Cardenales de Napoleón. Se titula Compréndela, aquí nomás, en el Show del Vaquero.

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1: Cuatro de la tarde con 37 minutos. Vámonos con eso a cargo del señor Pancho Barraza. Se llama Serenata por Teléfono.

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8: Ok, son ya 4 de la tarde con 42 minutos. Estamos de regreso a través del show del Vaquero. Vámonos rápidamente por acá con saludos, me dicen. Vaquero, mándame un 2x1 de Grupo Bronco, por favor, con saludos para la Colonia García Robles y la gente que nos escucha por allá en el Vergel. También por acá tenemos nota de voz. Vamos a escuchar lo que nos dicen por acá.
9: Hola, muy buenas tardes, Vaquerito. ¿Cómo te va? ¿Me le mandas, por favor, un saludo a mi esposo Jaime Aguilar, acá de La Planta? También para mi hija Kukiris, que anda bien enojada, que porque que quiere que le busque la canción de No Capea, y pues no, como no tenemos ni internet, dije, deja ponérsela al Vaquerito para, deja de mandarle un audio al Vaquerito para que nos la ponga, por favor. Ella se llama Cuquita Aguilar, acá de La Planta. También para Chemita, Chemita Aguilar, de parte de

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3: ¿Por qué le pegas al perro, Serapio?
4: Pues es que me dan celos.

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8: 5 minutos para que sean las 5 de la tarde. Vámonos bailando con eso a cargo de los aduaneros del norte. Se llama La Mano Peluda.

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1: Son las 5 con 7 minutos.
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0: 5 de la tarde con 10 minutos, damas y caballeros. Continuando a través de las 2x1 del Vaquero. Por ahí escuchamos a cargo de Invasores de Nuevo León el tema Ni Que Tuvieras Tanta Suerte. Y también Ayer Dormí Con Otra, aquí nomás a través de las 2x1 del Vaquero. Vámonos rápidamente por acá con saludos hasta Tamándaro para toda la raza que nos escucha por allá en Tamándaro, especialmente a la familia Barajas. Para mi amigo Joaquín dice, mándame saludos para mi cuñado Jorge Bautista, que hoy está cumpliendo su primer tostón, está de manteles largos, ahí le mandas una canción de Chalino Sánchez. Y también por acá tenemos nota de voz, vamos a escuchar lo que nos dicen por acá.
1: Buenas tardes, compa Vaquero, excelente inicio de semana, ahí si me puedes mandar saludos aquí para los panaderos de la 20, ahí para mi jefe el Donero, dos de calibre 50, ahí porfa compa Vaquero. Como en los viejos tiempos, es la otra, la que sea, compa Vaquero. Gracias.
0: Ok, esas son de Edel Muñoz, pero con todo gusto las escuchamos, compa Martín. De momento, vámonos con eso a cargo del compa Luis Ángel, el Flaco. Se llama Qué Buena Peda a través de las 2x1 del Vaquero.
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4: El presidente municipal de Zamora entregó un camión operativo a la Coordinación de Protección Civil y Bomberos Municipales para fortalecer la atención de incendios y otras emergencias, así como brindar un servicio más eficiente a la población. Destacó que la incorporación de esta unidad permitirá ampliar la capacidad operativa de la dependencia, al señalar que en 2021 el municipio no contaba con ningún vehículo para esta labor y actualmente dispone de 4 unidades.
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4: Con el propósito de contribuir a la economía de las familias y brindar mejores condiciones para el regreso a clases, el sistema DIF Tangancícuaro realizó la entrega de paquetes básicos de útiles escolares a niños del municipio. La presidenta de la institución resaltó que este apoyo representa un incentivo para que los estudiantes regresen a las aulas con entusiasmo y al mismo tiempo una ayuda para disminuir parte de los gastos que las familias deben realizar durante esta temporada.
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4: Con una inversión de 4 millones de pesos obtenida por gestiones ante empresarios, autoridades y diversos sectores de la sociedad, fue inaugurada la primera etapa de la base norte de rescate, ubicada en la esquina de Ferrocarril y Camino al Jericó. El comandante estatal de la corporación agradeció la aportación de Coparmex Zamora en este esfuerzo, debido a que fue importante la contribución que realizó a través de la carrera 5 y 10K, la cual para esta edición será efectuada el próximo 27 de septiembre y cuya recaudación será destinada para seguir con esta obra.
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4: El gobernador de Michoacán encabezó una jornada de reforestación en Villas del Pedregal, en la cual se plantaron los primeros 5.000 árboles de un esquema integral que contempla un total de 32.000 ejemplares vinculados a la obra del Morebús. Precisó que, del total programado, 20.000 árboles serán plantados de manera directa por el gobierno del estado, mientras que los 12.000 restantes corresponderán al Ayuntamiento de Morelia.
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4: La inflación en México se situó en 3.26% en la primera quincena de agosto, informó el INEGI. Aseguró que los 10 productos que aumentaron de precio en la primera quincena fueron huevo, cebolla, taxi, vivienda propia, universidad, colectivo, otras frutas, chile serrano, tequila y cigarrillos.
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13: Cinco de la tarde con 29 minutos. Escuchemos a cargo del compa Eden Muñoz de su segunda producción discográfica. Esto se titula Como en los viejos tiempos.

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8: 5 de la tarde con 52 minutos, ya estamos llegando a la parte final de las 2 por 1 del Vaquero. Por ahí escuchamos a cargo del Gigante de América, Grupo Bronco, la canción Estoy a Punto y también el tema Oro. Y ya para finalizar con esta sección de las 2 por 1 del Vaquero, nos vamos a ir con eso a cargo de El Chapo de Sinaloa, se llama Si Yo Fuera Ladrón y después el tema Detrás de la Puerta. No me le cambie porque ya vienen los tiros del Vaquero.

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1: Son las 6 en punto.
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